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0: 21:07, 15:47, 83:96. Estamos en los estudios de Cristal y hoy acompañada por Pedro Rodríguez. Pedro, ¿cómo lo estás pasando? ¿Estás bien?
1: Bien, ¿sí? Bien, cómodo, sí, gracias.
0: ¿Estás preparado?
1: Sí.
0: Bueno, mira, aquí vamos con otro tema,
1: ¿eh? Vamos.
0: Y después tenés 14 hijos que me decís que no.
1: Escuchame una cosa. Ya me asusté de todo.
0: Está muy bien, está muy bien. Bueno, ahora sigue, lo vamos a escuchar. Jorge Rojas, no. Hoy no Jorge Rojas. Hoy lo tenemos a él en nuestros estudios, así que hoy nos va a cantar Pedro Rodríguez. ¿Preparado?
1: Preparado.
0: ¿Sí? Bueno, entonces, no, vamos con Mía.

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0: Qué lindo, pero muy bien, Pedro.
1: Gracias. Le faltaba una segunda partecita, pero...
0: Esta canción se canta con el corazón.
1: Sí.
0: Qué linda canción.
1: Sí, es verdad. Es muy...
0: ¿De quién te acordás cuando cantaste esta canción?
1: No.
0: Te meto en el barro ahí, ¿no?
1: No, nos vamos a meter
0: en el... No va a dormir afuera, y te afecto.
1: Pero sí que son de los momentos que yo hablo, ¿no? Que uno ha vivido momentos, o sea, todos tenemos un pasado y todos tenemos algo bueno para recordar, malo no, porque yo trato de no recordar lo malo, sino que trato de curar esas heridas, como dije hoy, tratando de ser mejor persona, porque así como me han herido, yo también he herido. Entonces, ¿para qué recordar esos malos momentos sino tratar de no volver a cometer los mismos errores o volver a lastimar?
0: Y algo tenemos que aprender.
1: Claro, pero esos son los momentos de los que yo hablo, ¿no? Que a veces no escuchamos a la otra persona, no dialogamos, y a veces se nos van del lado nuestro y pensamos que hicimos mal. Y es tan pequeño lo que yo hablo de la empatía, del diálogo, de tratar de comprender, yo pienso que, dicen que siempre hace falta una media naranja. Y yo digo que dos frutas distintas también hacen un buen gusto, ¿no? Que a veces es así. Entonces es cuestión de que cada uno tiene que dejar algo de lado para que el otro no se sienta incómodo y la otra persona hacer exactamente lo mismo, ¿no? A veces es esa la parte que nosotros no sabemos valorar o comprender.
0: ¿Puedo decir que tenemos que cambiar algo?
1: No.
0: ¿Para coincidir con la pareja, digamos?
1: No es cambiar, sino tratar de dejar algo de lado, ¿no? De pulir algo de nosotros, porque, no hay dos personas iguales.
0: No sería difícil, ¿no?
1: Claro, no hay dos personas iguales. No van a tener el mismo pensamiento, la misma forma de ser, que se...
0: No, y además en una relación es aburrido.
1: Claro. Entonces siempre lo bueno es que haya el diálogo. Que el diálogo es importante, ¿no?
0: Sí, lo fundamental.
1: A veces no, porque todas las parejas nos enojamos, tenemos problemas todos. A ver, quien diga que no ha tenido problemas, no es pareja. Pero yo siempre digo que el diálogo es muy importante. Quizás mi señora en este momento me está escuchando y diga, ¿y por qué no dialogás conmigo? Es brava, pero bueno, pero es mi forma de pensar. Y a veces trato de dialogar, y a veces terrible cuando la otra persona no quiere escuchar. Entonces es complicado, ahí se complica un poquito.
0: Pero qué lindo que es decir lo que uno piensa, ¿no?
1: Claro, no, yo creo que es fundamental.
0: Por supuesto, porque... que nada es gratis, ¿eh?
1: Claro, lo que pasa es que ninguno queremos aceptar nuestros errores. Sí. Nos parece que a los ojos de los demás está bien lo que hacemos.
0: Todo está bien.
1: Y a veces no. A veces es dejar cosas de lado, decir, yo tengo que dejar esto de lado para estar cómodo, que la persona que está al lado mío esté cómoda. Y la otra persona, exactamente lo
0: mismo.
1: Hay
0: que ceder.
1: Hay que ceder, esa es la palabra exacta. Hay que ceder. Entonces nos cuesta mucho. Todo eso nos cuesta, ceder nos cuesta.
0: Una pareja es un equipo, vamos juntos.
1: Exacto.
0: Es así.
1: Siempre va a haber problemas, y siempre. Porque si no sería normal. Pero yo creo que el diálogo cura muchas cosas. El diálogo está importantísimo. El diálogo, a veces la edad no tiene nada que ver. Yo digo, a veces hay un hombre grande con una chica joven, o a veces una mujer grande con un muchacho joven. La edad para mí es, qué sé yo, las vivencias que tuvieron cada uno. Capaz que el joven termina siendo más adulto que la persona mayor, ¿no? Por la vivencia que ha tenido o la forma de que aprendió las cosas. Es escuchar a veces es escuchar un poquito.
0: Bueno, Pedro, sí. Para despedirnos necesito que me digas qué canción le dedicamos a tu señora hoy día, tu pareja, tu compañera.
1: A mi pareja, y a mi pareja, de las que yo canté.
0: Sí, alguna canción que vos crees que a ella le va a gustar.
1: Ahí tenemos un problema. Ve, a ella le gusta.
0: Lo que menos quiero armarle.
1: No, a ella le gusta La música extranjera.
0: Ah, mira vos.
1: Y yo soy nacionalista al máximo.
0: Entonces, uy, ¿cómo hacemos eso?
1: Pero a veces nos ponemos a escuchar algo, pero no, yo canto en casa también y bueno, ella escucha y sabe que hay temas para ella.
0: ¿Sí?
1: Sí, hay temas para ella.
0: ¿Se lo vas a cantar vos en tu casa?
1: Se lo canto cuando llegue.
0: Va bien, ahí está. Bueno, Pedro, muchas gracias por venir.
1: Gracias a usted, la verdad, muy, muy agradecido. No sé si esto salió bien o mal, pero bueno, yo cumplí un sueño. Yo cumplí un sueño y bueno, espero que la... creo que hoy había unos cuantos oyentes más porque le dije a todo el mundo que venía acá. Y bueno, espero que le haya gustado y bueno... Para mí es cumplir un sueño y bueno, desde ya muy agradecido y bueno, espero que haya dejado algo lindo, ¿no? Para recordar por lo menos que de esos momentos que uno habla, ¿no? Que,
0: sí.
1: Que este momento haya sido agradable.
0: Y te pido disculpas porque no tenemos tanto tiempo, pero no. Te aseguro que tenés, mejor dicho, muchísimo más para contar, ¿eh? Mucho
1: seguramente
0: más.
1: Que sí, seguramente
0: seguro
1: que sí.
0: Bueno, Pedro, te agradezco nuevamente. Bueno, y si somos parte de tu sueño, bueno, celebramos
1: sí,
0: por eso.
1: Sí. Muchas gracias.
0: Gracias por
1: muy,
0: venir.
1: Muy
0: gracias.
1: Agradecido por el lugar y el tiempo. Gracias.
0: Gracias.

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21 a 24 minutos, bueno, ya estamos llegando al final. Espero que les haya gustado el programa de hoy. Estuvimos acompañados por Pedro Rodríguez, ¿eh? Pedro Rodríguez, que nos quería visitar, cantarnos un poquito. Así que bueno, lo disfrutamos entre todos, le agradecemos por supuesto, ¿eh? Por supuesto, muchas gracias por su visita y compartir lo que le gusta hacer con nosotros.

para el final. Half, maravillosa esta noche. Con este tema nos vamos hasta el próximo martes a partir de la hora 20:15, donde nos reencontraremos para compartir un programa más. Muchísimas gracias por estar del otro lado. Que tengan un excelente descanso, una semana espectacular para todos. Hasta

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5: Así de una arrancamos con... Si suena Roxette, tenemos que dejar el tema completo, seguro. No podemos desperdiciar segundos de buenas canciones. De Luke, bienvenidos a Subir el Volumen. Sebastián y Yeka, Ulises, Chiqui, por acá. Clásicos y mucho más. Ahí va.
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me haces pensar para los Maroon 5 en Subí el Volumen. Llega Miley Cyrus con End of the World. 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

clásico tremendo en Subí, como siempre, buenos clásicos, Los Visitantes para Playas Oscuras. Tini, Mau y Ricky. Presentan Recuerdo.

0: Bueno, Tini, Mau y Ricky para Recuerdo. Ya volvemos con más Zumbi.
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2: Y qué tremendo clásico, American Mix, pero un mix de aquel entonces, Falco con Rock Me Amadeus. En todo el país, algo suena fuerte, subí el volumen con todo.

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1: Por tremendo, tremendo mago, Faico con Rock Me Amadeus American Edit en su B. Ahora Karol G y Tiesto actualizan con Contigo.
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Bueno, te espero, María Becerra, la nena de Argentina, y Prince Royce. Volvemos en un toque para poner más música. Pero,

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Aires, Tini Buenos Aires, qué temazo, qué linda voz. Y sigue creciendo, Tini, es imparable, no tiene límites. 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

0: yo vivo a mi manera. Diego Torres, Carlos Vives y Capum. Nos estamos yendo, pero siempre volvemos con buenas canciones. Las que te gusta escuchar siempre están en Subir Volumen y acá en tu radio preferida. Se va en la playlist. DJ Class en el remix. Mi nombre, Ulises Cheque, y tu radio show, buen amigo.
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0: Qué buen tema para el finish, Farruko. Pedro Capó. Gracias, Remix. Chao, desconectamos.
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0: Buen martes, arrancamos septiembre con Compartiendo. Soy Cintia Peñalba y acá estoy como cada día para hacerte compañía y pasar juntos un buen rato. Con la música de siempre, rock nacional, temas latinos, todo en castellano. Estrenamos mes y hoy te traigo un tema que nos toca a todos. Alegrarse de verdad por el logro del otro. Cuando a alguien cercano le va bien, ¿te alegras con todo el corazón o aparece por ahí algo raro, una puntadita? Hoy vamos a hablar de eso con honestidad. Y sobre el final, como siempre, te dejo una tarea. Arranca la música y en un ratito estoy de vuelta con vos.
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gusta el tema y vamos de frente. A alguien que querés le pasó algo bueno. Consiguió el trabajo, se compró la casa, le fue bien en algo que buscaba hace tiempo. Y en la mayoría de los casos, te alegrás, claro que sí. Pero seamos sinceros, a veces a algunas personas, muy en el fondo, le aparece una cosita rara, una comparación, un ¿y yo? Una incomodidad chiquita que no quiere reconocer. No es que sean malas personas. Es de lo más humano que hay, pero vale la pena mirarlo de frente, porque ahí hay algo para aprender. Deja que suene una canción y sigo.

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bueno estrenar el mes juntos, con la radio prendida y buena música. Septiembre arranca y lo arrancamos acompañados. De eso se trata, seguir compartiendo.

¿de dónde sale esa puntadita de envidia? Casi siempre no sale de que le desees el mal al otro, sino de tus propias inseguridades. El logro ajeno, sin querer, te pone un espejo enfrente. Te hace preguntarte por lo tuyo, por lo que todavía no lograste, por lo que te falta. Y ese espejo a veces incomoda. Pero entender eso ya es medio camino. Cuando aparece esa sensación, en vez de sentirte culpable, date cuenta de que te está hablando de vos, no del otro. Y ahí podés hacer algo con eso. Va otra canción y vuelvo. Seguí conmigo compartiendo.

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me gusta pensar que del otro lado estás vos acompañándome mientras hago el programa. Y esa compañía es la que hace que todo esto valga la pena. Gracias por estar.

Continuamos y ahora la buena noticia. Alegrarse de verdad por el otro se puede entrenar. Y es una de las formas más lindas de querer. Cuando lográs festejar el éxito ajeno con el corazón abierto, sin peros, sin comparaciones, algo cambia en vos. Te volvés una persona más generosa, más liviana, más feliz. Porque el que se alegra por los demás vive rodeado de motivos de alegría. Cada vez que a alguien que querés le va bien, es una fiesta más para vos. En cambio, el que compara sufre hasta con las buenas noticias. Escuchemos algo lindo y retomo. Acá sigo yo compartiendo junto a vos.

0: Todo lo que suena por acá es en nuestro idioma, con letras que se entiende y para cantar. Porque la buena música compartida arma buenos momentos. Y a eso vinimos.
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Y date vuelta a la situación por un segundo. Acordate de alguna vez que a vos te pasó algo bueno y alguien se alegró de verdad. No por compromiso, sino con una alegría genuina. Como si el logro fuera propio. ¿Te acordás cómo se sintió eso? Vale oro, ¿no? Que alguien celebre tus cosas buenas con el corazón es de los regalos más lindos que existen. Multiplica la alegría, la hace más grande. Bueno, eso mismo que tanto valoraste cuando lo recibiste es lo que podés darle vos a los demás. Ponemos una canción y en unos minutos la última parte de Compartiendo.

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Compartiendo es de esos programas que dejás prendidos y te hacen el día un poco más lindo. Nosotros seguimos acá con vos, empezando septiembre, con lo mejor de la música.

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práctico que ayuda un montón. Bancarse la incomodidad y felicitar igual. Con ganas, ¿eh? Muchas veces la alegría genuina no aparece sola de entrada. Aparece cuando actuás. Cuando le decís al otro, qué bueno, me alegro un montón. Y ves esa cara de felicidad. Algo se destraba en vos. La emoción sincera muchas veces viene después del gesto, no antes. Así que aunque sientas esa sensación molesta, felicita igual, de corazón. Vas a ver que al hacerlo, se siente feliz la otra persona y vos atraes cosas buenas para tu vida. Ahora unas canciones. Seguí conmigo.

que esto no es un programa, es una charla entre dos. Nos hacemos compañía en este martes de septiembre. Aunque no te escuche, sé que estás ahí. Seguimos compartiendo.

llegó el pedido de hoy. Seguro tenés cerca a alguien al que le pasó algo bueno hace poco. Un logro, una alegría, algo que consiguió. Felicítalo de verdad. Pero de verdad, sin el qué bueno, pero sin peros, sin comparar, sin bajarle el precio, sin meter tu tema. Solo alegría pura. Mándale un mensaje, hacele una llamada, dale un abrazo. Deciles lo orgulloso y contento que estás. Vas a ver dos cosas. La alegría que le das al otro y la que te vuelve a vos. Porque compartir la alegría ajena también te alegra. Escuchemos algo de música y te digo lo último sobre el tema elegido para hoy.

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Si tenés que hacer algo importante, bueno, hacelo. Hacelo tranqui, que mañana nos volvemos a encontrar. Y si te podés quedar un rato más conmigo, quédate, que lo que viene está bueno.

me quedo con esto. Alegrarse por el otro no te quita nada, te suma. La felicidad no es una torta donde si el otro le toca una porción más grande, a vos te toca una más chica. No funciona así. La alegría no se reparte, se contagia. Cuando festejas lo bueno de los que querés, tu propia vida se llena de motivos para estar bien. Así que soltá la comparación, que solo trae amargura, y quédate con lo otro. Rodéate de gente a la que le va bien y alégrate con eso. Vas a vivir mucho más feliz, te lo aseguro. Sigue la música y sigue el programa un poquito más.

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Hasta acá llegamos con el compartiendo de este martes, el primero del mes de septiembre. Hoy hablamos de alegrarse de verdad por los logros de otro, de soltar la comparación y festejar lo ajeno con el corazón. Y te dejé un pedido: felicita de verdad a alguien que logró algo, sin ningún pero, porque si lo haces de corazón, todo te vuelve multiplicado. Soy Cintia Peñalba y te agradezco la compañía. Te espero mañana con más música y más charla. Que tengas un gran martes. Chao.

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5: Así de una arrancamos con, si suena rock, tenemos que dejar el tema completo, seguro. No podemos desperdiciar segundos de buenas canciones. The Look, bienvenidos a Subir el Volumen. Sebastián DJ Cass, Ulises Chiqui por acá. Clásicos y mucho más. Ahí va.
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Per Gessle, Mari Fredriksson. Los suecos de Roxette suenan con The Look, déjalo que suene. Wow, ahora los Maroon 5. Mil que no escuchaba un tema de Maroon 5. Esto es Makes Me Wonder. Me haces pensar, año 2007, estás en Subir Volumen, dale play.

Makes Me Wonder. Me haces pensar para los Maroon 5 en Subí el Volumen. Llega Miley Cyrus con End of the World. 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Solo buenas canciones. 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

referentes número uno de el mundo pop en la actualidad, Tini de Papel. Somos Subir el Volumen, ya volvemos, hay más buenas canciones.

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0: clásico tremendo en su y como siempre, buenos clásicos, los visitantes para Playas Oscuras. Titi, Mau y Ricky.
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0: Bueno, Tini, Mau y Ricky para Recuerdos. Ya volvemos con más Suite.
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1: Y qué tremendo clásico, American Mix. Pero un mix de aquel entonces. Falco con Rock Me Amadeus. En todo el país, algo suena fuerte. 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
1: Bueno, tremendo, tremendo mago. Falco con Rock Me Amadeus, American Edit en su B. Ahora Karol G y Tiesto actualizan con Contigo.
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Bueno, te espero, María Becerra, la nena de Argentina, y Prince Royce. Volvemos en un toque para poner más música. Te espero aquí.

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Buenos Aires, Tini Buenos Aires, qué temazo, qué linda voz. Y sigue creciendo, Tini, ¿eh? Es imparable, no tiene límites. 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

Suena Fade y rema con Bu Ba Yu en el Mega. Diego Torres, Carlos Vives y Capun, siempre buena onda. Ambos artistas se le meten mucha energía y energía que escuchás en su vida. Ahí va.

0: Yo vivo mi manera. Diego Torres, Carlos Vives y Kabum. Nos estamos yendo, pero siempre volvemos con buenas canciones. Las que te gusta escuchar siempre están en Subir Volumen y acá en tu radio preferida. Se va en la playlist. DJ Class en el remix. Mi nombre, Ulises Cheque, y tu radio show, buen amigo.
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0: Qué buen tema para el finish, Farruko. Pedro Capó. Gracias, Remix. Chao, desconectamos.
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0: martes arrancamos septiembre con Compartiendo. Soy Cintia Peñalba y acá estoy como cada día para hacerte compañía y pasar juntos un buen rato. Con la música de siempre, rock nacional, temas latinos, todo en castellano. Estrenamos mes y hoy te traigo un tema que nos toca a todos. Alegrarse de verdad por el logro del otro. Cuando a alguien cercano le va bien, ¿te alegras con todo el corazón o aparece por ahí algo raro, una puntadita? Hoy vamos a hablar de eso con honestidad. Y sobre el final, como siempre, te dejo una tarea. Arranca la música y en un ratito estoy de vuelta con vos.
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volvamos al tema y vamos de frente. A alguien que querés le pasó algo bueno. Consiguió el trabajo, se compró la casa, le fue bien en algo que buscaba hace tiempo. Y en la mayoría de los casos, te alegrás, claro que sí. Pero seamos sinceros, a veces a algunas personas, muy en el fondo, le aparece una cosita rara, una comparación, un ¿y yo? Una incomodidad chiquita que no quiere reconocer. No es que sean malas personas. Es de lo más humano que hay, pero vale la pena mirarlo de frente, porque ahí hay algo para aprender. Deja que suene una canción y sigo.

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Qué bueno estrenar el mes juntos, con la radio prendida y buena música. Septiembre arranca y lo arrancamos acompañados. De eso se trata, seguir compartiendo.

¿de dónde sale esa puntadita de envidia? Casi siempre no sale de que le desees el mal al otro, sino de tus propias inseguridades. El logro ajeno, sin querer, te pone un espejo enfrente. Te hace preguntarte por lo tuyo, por lo que todavía no lograste, por lo que te falta. Y ese espejo a veces incomoda. Pero entender eso ya es medio camino. Cuando aparece esa sensación, en vez de sentirte culpable, date cuenta de que te está hablando de vos, no del otro. Y ahí podés hacer algo con eso. Va otra canción y vuelvo. Seguí conmigo compartiendo.

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Me gusta pensar que del otro lado estás vos acompañándome mientras hago el programa. Y esa compañía es la que hace que todo esto valga la pena. Gracias por estar.

Continuamos y ahora la buena noticia. Alegrarse de verdad por el otro se puede entrenar. Y es una de las formas más lindas de querer. Cuando logras festejar el éxito ajeno con el corazón abierto, sin peros, sin comparaciones, algo cambia en vos. Te volvés una persona más generosa, más liviana, más feliz. Porque el que se alegra por los demás, vive rodeado de motivos de alegría. Cada vez que a alguien que querés le va bien, es una fiesta más para vos. En cambio, el que compara, sufre hasta con las buenas noticias. Escuchemos algo lindo y retomo. Acá sigo yo compartiendo junto a vos.

0: Todo lo que suena por acá es en nuestro idioma, con letras que se entiende y para cantar. Porque la buena música compartida arma buenos momentos. Y a eso vinimos.
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Y date vuelta la situación por un segundo. Acordate de alguna vez que a vos te pasó algo bueno y alguien se alegró de verdad. No por compromiso, sino con una alegría genuina. Como si el logro fuera propio. ¿Te acordás cómo se sintió eso? Vale oro, ¿no? Que alguien celebre tus cosas buenas con el corazón es de los regalos más lindos que existen. Multiplica la alegría, la hace más grande. Bueno, eso mismo que tanto valoraste cuando lo recibiste es lo que podés darle vos a los demás. Ponemos una canción y en unos minutos la última parte de Compartiendo.

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Si tenés que hacer algo importante, bueno, hacelo. Hacelo tranqui, que mañana nos volvemos a encontrar. Y si te podés quedar un rato más conmigo, quédate, que lo que viene está bueno.

Me quedo con esto. Alegrarse por el otro no te quita nada, te suma. La felicidad no es una torta donde si el otro le toca una porción más grande, a vos te toca una más chica. No funciona así. La alegría no se reparte, se contagia. Cuando festejas lo bueno de los que querés, tu propia vida se llena de motivos para estar bien. Así que soltá la comparación, que solo trae amargura, y quédate con lo otro. Rodéate de gente a la que le va bien y alégrate con eso. Vas a vivir mucho más feliz, te lo aseguro. Sigue la música y sigue el programa un poquito más.

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De este martes, el primero del mes de septiembre. Hoy hablamos de alegrarse de verdad por los logros de otro, de soltar la comparación y festejar lo ajeno con el corazón. Y te dejé un pedido: felicita de verdad a alguien que logró algo, sin ningún pero, porque si lo haces de corazón, todo te vuelve multiplicado. Soy Cintia Peñalba y te agradezco la compañía. Te espero mañana con más música y más charla. Que tengas un gran martes. Chao.

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9 grados 9 décimos la sensación térmica en Urdina-Rain. 3 kilómetros el viento sopla del sector noreste. La presión barométrica 1009.2. La humedad es del 80%.

0: Reitero, 9 grados 9 décimos la temperatura, igual sensación térmica a la ciudad de Urdinarrain.
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0: No está todavía actualizado el servicio meteorológico, pero habla de una mínima de 11 para hoy. Eso es lo que nos contaba ayer el servicio meteorológico. Una mínima de 11 y una máxima de 24. Atención. Neblinas se esperan para esta mañana, neblinas matinales. Hasta ahora creo que no se nota nada o casi nada. Y después parcialmente nublado, con solcito para hoy también, Veremos después cuando se actualice el servicio si se mantiene esto.

0: se vea la paz en nuestros rostros, lleno de pasión por nuestros días.
1: Miércoles 2 de septiembre, en el Santoral San Brocardo. Vivió los siglos 12 y 13, siglos 12 y 13, llevó vida monacal con votos de castidad, pobreza, silencio y trabajo comunitario. Murió un 2 de septiembre, San Brocardo, en el Santoral, hoy 2 de septiembre.

2 de septiembre, día del profesor de inglés. Mirá vos, tiene día el profesor de inglés. Ahí está, 2 de septiembre, día del profesor de inglés. El saludo y el homenaje a todos los docentes con dedicación y compromiso enseñan la lengua y la cultura inglesa, abriendo puertas a nuevas oportunidades y facilitando la comunicación en el mundo.

0: Hoy también 2 de septiembre, Día de la Industria Nacional. Cada 2 de septiembre se conmemora en Argentina el Día de la Industria Nacional en recuerdo de un hecho ocurrido en 1587, cuando la carabela San Antonio partió desde el Riachuelo rumbo a Brasil con productos elaborados en Santiago del Estero. Aquel viaje, considerado tradicionalmente como la primera exportación argentina, tuvo también un episodio de contrabando. Entre los productos declarados se habrían ocultado barras de plata provenientes de Potosí, cuya exportación estaba prohibida por la corona española. El desarrollo de la industria nacional fue un proceso largo y atravesado por debates sobre la producción local, las importaciones y las políticas económicas. Con el paso del tiempo, la industria se convirtió en una parte fundamental de la identidad productiva del país. Hoy felicitamos y saludamos a quienes producen, transforman, crean y trabajan por una Argentina con más industria y valor agregado nacional. Día de la Industria Nacional.
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0: También hoy 2 de septiembre es el Día Internacional de la Crianza Respetuosa, una fecha que busca promover formas de acompañar a niños y niñas desde el respeto, la empatía, el diálogo y el reconocimiento a sus necesidades emocionales. Día Internacional de la Crianza Respetuosa.

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0: El río Gualeguay ayer estaban 7.19 la marca de ayer a las 7 de la mañana, 7 y 5, 7 y 10 vamos a estar en la nueva marca, ¿eh? Reitero, el río Gualeguay ayer estaban 7.19. Hoy cobran empleados y jubilados provinciales. Tramo hasta 1.290.000 empleados y jubilados provinciales, tramo hasta 1.200.000 cobran hoy.

Mañana va a continuar el pago con el tramo mañana jueves hasta 1.480.000. Mañana jueves hasta 1.480.000. Entonces hoy, reitero, el tramo es hasta 1.290.000 empleados y jubilados provinciales. Y a los nacionales, jubilados, pensiones no contributivas y asignaciones van a comenzar a cobrar el martes 8 de septiembre. Dale, chámame. Dale, chámame, dale. 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

0: ¿Sabes qué día es hoy? De septiembre, Día de la Industria, 1988. Comienzan en Wembley, Inglaterra, los conciertos de la gira Amnesty International, titulada Derechos Humanos Ya. Tocan entre otros Bruce Springsteen, Peter Gabriel, Tracy Chapman y Sting. Fueron las efemérides de hoy en su radio.
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3: 2 de septiembre, Día de la Industria. 1587, sale la primera exportación nacional. 1973, muere Tolkien, novelista británico.
0: Día tras día. Fueron las efemérides del día de hoy. Hasta mañana.
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0: Ahí están los promeseros, estos son los promeseros, antes eran los palmareños. Medio parecidos son, medio parecidos. 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Esto siempre me pedía, no sé si se levantará temprano el amigo Emilio allá de Irasusta, de los pagos de Abel. Abel ya anda ahí, ya anda escribiendo en el... Ya anda escribiendo ahí en el grupo, Abelito querido. Bueno, pero ahí los pagos de Milo Mitchell. Él siempre nos pedía estos temas de... de estos muchachos, los promeseros.
1: El marido de la tita, porque antes...
0: Pero era lindo, lindo. 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Les recuerdo que cobran empleados y jubilados de provincia, tramo hasta 1.290.000. Jubilados y provinciales, jubilados y pensionados provinciales, hasta 1.290.000. Los nacionales deben esperar hasta el martes 8 de septiembre. Día de la Industria Nacional, Día del Profesor de Inglés.

Tengo, bueno, los datitos del tiempo, lo que tiene que ver con la temperatura. Arrancamos con 9.9, pero ya está bajando a 9.6. 9 grados 6 décimos, 3 kilómetros el viento del noreste. 1009 decimal, 4 hectopascales la presión, 83 el porcentual de la humedad. No está actualizado el servicio meteorológico, ya lo vamos a actualizar, o ya se va a actualizar en un ratito. Para hoy daba 11 de mínima, 24 de máxima, pero es probable que cambie. Neblinas, dice, no sé si hay neblinas acá, creo que no se nota, Por lo menos antes de las 6 no se veía nada, no se notaba nada. Parcialmente algo nublado, buen clima, buen tiempo para hoy, aunque a la noche comienzan vientos porque está la posibilidad. Mañana, mañana de algunas posibles lluvias o tormentas aisladas para mañana jueves. Para vos, Ricardo Sánchez. Vamos a ir con los numeritos de las quinielas también, sí señor. Algunos titulares. Dice, la provincia tendrá una máxima de 24 grados para este miércoles, pero se acerca un fuerte descenso de temperatura. Sí, eso es lo que está indicando el servicio meteorológico, una máxima de 24 para hoy, Primaveral. 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Urdina Rain, Gualeguaychú. Pasamos para Aldea San Juan, Aldea San Antonio, sí señores. Saludito para mi amigo Abelito, Rotterme, que está ahí fijo también, como Rulo Estatua, en Irasusta, escuchando él, vi que estaba escribiendo ahí en el grupo, ahí anda Lacho también, escribiendo, levantó temprano, mirá. Bueno, ahí está el saludito entonces para mis amigos y ex compañeros ahí, un lujo. Compañeros de fútbol. 3446-154-78-396. Acá saludos que están enviando también para Mauricio, que cumple años hoy, de parte de su señora y sus hijos. Él ya se va a trabajar, pasale un buen chamamé. Bueno, ahí estamos, mirá con los chamamecitos para Mauricio, El amigo Cabellier también dice, cuando se tiene la panza llena, es más fácil creer que todos comieron. Tiene razón. Si vos tenés hambre, vos pensás que todos están con hambre. Si tenés la panza llena, pensás que todos están con la panza llena. Pero no es así. ¿Pasaste algún cuento de la Andricina? De esos cortitos lindos, dice por aquí el amigo Darío. Allá vamos a buscar uno también, Atención que hoy estamos de remate, con...

detalle que hoy nos vamos a Córdoba, tenemos dos lugarcitos. Si querés viajar a Córdoba, dale, a las 11 salimos, un ratito antes del mediodía salimos a Córdoba porque juega Boquita esta noche por Copa Argentina. Partidazo, es finalísima, no, final no es, pero se cuenta que es una final anticipada con el equipo de Vélez Sarsfield, del Messi, equipazo. Así que si querés acompañarnos, tenemos dos lugares,

espectacular, ojalá gane Boca, pero va a ser complicado. Así que si querés ir, comunicate 15-4-17-9-83 ahí con Oscar, o me preguntás a mí, si no, 15-4-17-9-83, nos vamos a Córdoba. Hoy juega Boquita, tenés tiempo hasta las 11, mirá que cachás, cachás el termo, el mate o lo que quieras llevar, y listo, ya está, no hace falta más nada, porque vamos y volvemos y paseamos en el camino. ¿Qué te parece? Bueno, hoy remata, como le decía, 2 de septiembre, remata consignatarias Piazzi, Gordo, Invernada y Cría, ¿eh? 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Nuestros amigos ya de Colonia, el Paraíso, la mal peinada, que nos dice Cristina y Martín. Allá de Colonia, el Paraíso, los tamberos que se vuelcan, ¿eh? Pasame el tema, la mal peinada para nosotros que estamos ordeñando. ¿Están tirando las tetas a la vaca o es automático ahí? Enchufan el aparato ese, los aparatitos, eso como el cuento del flaco Pailo. Bueno, ahora le ponemos la mal peinada, Cristina. Bueno, ahí está el saludito entonces para Martín y Cristina allá, de la familia Brosman de Colonia, el Paraíso. ¿Cómo es? ¿Paraíso o Paraíso? No sé si tiene acento o no. Bueno, el saludito para ellos, gracias por acompañarnos, sí señores. Estamos en Cristal, está otro que está firme acá, mirá. Cristian haciendo, dice, patria, pasame un tema, el chamamé del mentiroso, que hace rato no lo escucho, tenés razón, hace rato, Hoy será un gran día, dice, Bueno, ahí está el amigo Cabellier a full ahí con la tornería, míralo, el calibre y todos los aparatos ahí, el mate también, imagino, no fue más mi tocayo a cebarme mate, no. Haciendo patria, laburando ya de tempranito ahí en la tornería, entonces el amigo Cabellier. El cuento del mentiroso está bárbaro, está bárbaro. Bueno, estamos en Cristal 89.7. 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
0: Pero, ¿por qué lo desprecian si es un borracho? ¿Por qué no es tan malo? No, no. Bueno, vamos a buscar el temita que nos pedían de la mal peinada. Después vamos a poner el otro, el del mentiroso. Ese está bueno, una puntería al tipo para matar una agave, una cigüeña. Después le escuche el cuento, después la canción de Figueroa. Después. A ver qué dice la frase del día aquí. Todo cínico es, en el fondo, un sentimental. Eso lo dijo Luis Lamour. ¿Será cierto?

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Bueno, vamos al temita, a ver, ya vamos a estar con los titulares, también ya le contamos, también ya le vamos a contar los números de las quinielas, para aquella gente que nos consulta por el río, a partir de las 7, tenemos 7:05, 7:10, tenemos el dato, La temperatura sigue bajando, 8 grados 8 décimos en este momento, 3 kilómetros, el viento sopla del noreste, aquí en Urdina Rain, ahí está. La mal peinada se va para Colonia, el paraíso.

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0: Vamos a lo que nos cuenta el Servicio Meteorológico Nacional. Ya vamos a poner el temita que nos habían pedido de Miguelito Figueroa también, que nos están pidiendo. 10 grados la mínima, 24 la máxima, es lo que anticipa ahora el Servicio Meteorológico para esta jornada, con neblinas matinales. No se ve neblina, no se observa niebla afuera. Viento predominante del sector noroeste. A la noche puede haber viento, hasta 40 kilómetros de racha puede haber a la noche para hoy miércoles. Reitero, buen clima, buen tiempo, pero mañana parece que la cosa se complica con inestabilidad. Por ahora, 40% a la madrugada, 70% de posibilidades de tormentas a la mañana. Y después se soluciona todo. No sé si irá a llover, capaz que por ahí una máquina nada más, pero eso es lo que está anticipando el Servicio Meteorológico Nacional. Para hoy una máxima de 24 grados, para mañana jueves 11 la mínima, 20 la máxima para mañana, ¿eh? Reitero, tarde y noche con buen tiempo de este jueves. Para el viernes algo parcialmente nublado, empieza a descender la temperatura, 8 de mínima para el viernes, 18 de máxima con buen clima y vientos predominantes del sudoeste al sudeste. Para el sábado, baja un poco más la temperatura, 6 de mínima, 15 de máxima. Para el sábado, buen clima también, algo parcialmente nublado. Para el domingo, atención, mayormente nublado. Finalmente no se va a jugar el clásico como estaba previsto, lo pasaron para... se va a jugar la fecha o una fecha atrasada que hay del fútbol departamental, así que no tenemos clásico como creíamos el domingo, ¿eh? No habrá clásico. Debido a que se va a jugar la fecha 14. Bueno, les cuento, el domingo 2 de mínima, atención, preescolar y 2 de mínima, 13 de máxima, mayormente nublado, igual que el lunes buen tiempo, pero con 2 grados de mínima y 14 de máxima, así que domingo y lunes, si no, él la va a pasar raspando a tapar los tomates.
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0: Bueno, ahí está lo que tiene que ver con el Servicio Meteorológico Nacional para esta parte del sur entrerriano. Vamos a bichiquear el pronóstico noruego, el vikingo, y habla de posibilidad de lluvia así para el

2 milímetros nada más para mañana jueves, dice este servicio, la posibilidad de 2 milímetros. Y después, buen tiempo durante toda la semana, como les anticipé, ¿eh? Para el lunes habla este pronóstico de 1 grado de mínima, para el domingo 2 grados de mínima. Muy bien, ahí está. Lo que tiene que ver con el Servicio Meteorológico Nacional y este que es el IR, el Servicio Noruego de Información. Vamos a algunos titulares. La soja tuvo un fuerte aumento en el mercado internacional, superó los $480 por tonelada. El gobierno fijó un nuevo salario mínimo, tendrá aumentos mensuales hasta alcanzar los 437.000 pesos. Un salario mínimo, pero tendrá aumentos que hasta alcanzar los 437.000. Granja Tres Arroyos ordenaron embargo sobre bienes de sus dueños y crecen los pedidos de quiebra. Alerta por el mosquito del dengue, detectaron tolerancia a un insecticida utilizado para combatirlo. Le echan, pero no pasa nada, no le afecta. Más titulares, a ver, esta noche juega Boca ante Vélez. A eso le decía recién, que tenemos dos lugarcitos si querés acompañarnos. Viajamos a Córdoba esta noche, Boca Vélez, salimos un ratito antes del mediodía. Hablando de Boca, murió Loco Salinas, campeón con River y Boca y autor de un gol histórico en la Copa Intercontinental. Mirá, Loco Salinas, que había jugado los dos equipos en River y en Boca. La aduana Concordia subastará bebidas y aceites de vehículos con bases reducidas en un 25%. Un tren del Belgrano carga chocó contra un camión.

0: Montiel.
1: Aprobaron los acuerdos para llevar a internet a escuelas. A 6.000 escuelas. A ver, estos serán Entre Ríos.
0: El Guazú.
1: NACOM aprobó los acuerdos para llevar internet satelital a 6.000 establecimientos educativos. Starlink aportará equipos y servicios durante los primeros 24 meses del programa, es decir, 2 años. El gobierno nacional aprobó los modelos de acuerdo para implementar internet satelital de Starlink en 6.000 escuelas de todo el país que carecen de conexión a internet o cuenten con un servicio deficiente. ¿La pegarán acá en Entre Ríos alguna escuela por aquí? A ver, hasta ahora no hay nada. ¿Qué escuela van a ser las elegidas? El proyecto está destinado a escuelas de gestión estatal o privadas con cuota cero que carecen de conectividad o dispongan de un servicio deficiente, según quedó establecido los antecedentes incorporados a la normativa. Bueno, el convenio tendrá una vigencia de 3 años, podrá prorrogarse automáticamente por otro periodo igual. 652 en

Vamos a otro de los temitas que nos piden. Tenemos el remate que nos preguntan, claro, porque el remate del domingo, rematazo en el Salón de los Alemanes del Volga. Van a tener la posibilidad viernes, sábado y domingo, no, jueves, viernes, es decir, mañana, el viernes y el sábado, de recorrer el lugar. Ahora le paso el spot, Nos acompaña también la gente de Rico Rico Pan, panadería, confitería. 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
0: El Guasuncho. Andaba por allá, por los pagos de Paraná, el Guasuncho. 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Antes de continuar, vamos a esta necrológica. Falleció anoche en Gualeguaychú, a los 59 años... el señor Mario Daniel Uc, Tacuarita. Sus restos comenzarán a ser velados a partir de hoy. Ya están siendo velados desde las 12 de la noche, 12 y media de la noche, hasta las 3 de la tarde de hoy. En Sala La Misericordia de Carabelli 54. Luego de la hora 15, el cortejo fúnebre partirá al cementerio local. Casa de duelo, Juanás 218, exequias a cargo de Grupo Cieler. Falleció anoche en Gualeguaychú a los 59 años el señor Mario Daniel Uc, Tacuarita. Sus restos están siendo velados desde las 0:30 y hasta la hora 15 de hoy en Sala Velatoria La Misericordia de Carabelli 54. Seguidamente el cortejo fúnebre partirá al cementerio local. Casa de duelo Juanás 218, exequias a cargo de Grupo Cieler. Teléfono 3446-2405-55. Reitero, falleció anoche en Gualeguaychú a los 59 años, Mario Daniel Uc, Tacuarita. El abrazo es enorme para su familia, para sus amigos, para sus familiares, tremendo, ya de hace unos días. El popular Tacuara, quien no lo conoció cuando fue a Industria Pesca ahí atendiéndote, un muchacho súper, súper bueno. Bueno, lamentablemente sufrió un ACV del que no pudo salir, y bueno, en Gualeguaychú falleció cuando estaba allí en terapia intensiva. El abrazo enorme para su familia, muy triste, tan joven, y creo, no sé si no cumplí años ayer, me parece, tremendo. 58 minutos ya pasaron de las 6, faltan 2 minutos nada más para las 7 de la mañana en el país. Ahora ya le cuento lo del remate de Leonela, que tendrá la posibilidad de aquellos que quieran ver los artículos mañana jueves, el viernes y sábado pueden recorrerla.
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0: Bueno, recién estaba fijando, sí, antes de ayer, el 31, había cumplido 59 años el popular Tacuara, y bueno, dos días después de su cumpleaños falleció. 7:03, la hora en el país, estamos en Cristal. 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
0: por... Vamos a los numeritos de las quinielas.
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0: Número de las tómbolas entonces, sorteos de anoche. En la nacional, el primer premio fue para el 6.680, 6.680, el 80 la bocha. En la de Buenos Aires, 8.497, el 97 la mesa. En la de oro, el 891, 891 es el excusado.
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0: No, en la de oro sí, está bien, el 891, a ver que lo puse mal por aquí, el excusado. En la de Santa Fe, el primer premio fue para el 5.459, 5.459, el 59 las plantas. En la Santa Fecina, en la de Córdoba, 8.599, 8.599, el 99 los hermanos. Y en la de Entre Ríos, el 3.221, 3.221, el 21 los sueños, la mujer.
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0: Ya vamos a buscar los numeritos de la turista de Entre Ríos y Córdoba. 15-478-396, mensaje de texto o WhatsApp aquí a Cristal. Sí, señor, le recuerdo que los numeritos del 5-20 en esta última jugada tuvo 3 ganadores.
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0: Fueron los números 34924, ese se vendió aquí, el 35144 y 35270. Esto lo vendieron Aníbal y Martín. Y estos fueron los tres cupones ganadores. Están siempre los subimos al estado, para que lo puedan controlar al estado o también a la página de Cristal, lo van a ver ahí en donde está el chat, ahí lo pueden ver. Bueno, ahí vamos al temita que nos pidieron de Miguelito Figueroa, el mentiroso. 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

0: Bueno, vamos con la marca al río, 7 metros 20 estacionario. Recordamos que ayer había llegado hasta los 7.19. Ahora la marca al río Gualeguay en Tala se estacionó. Están 7 metros 20. 7 metros 20 estacionario,
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0: Día de la Industria Nacional, día del profesor, día de la profesora o el profesor de inglés. Así que vamos a saludar a la gente que enseña inglés, a Silvina Viduzzi, la gente de MD, también no sé quién es el profesor o la profesora, así en ese lugar, MD, que está así en Ramírez 78, también allí enseñan inglés, así que el saludito especial para nuestros auspiciantes que están con la enseñanza de inglés. A ver, voy a comentar algo que me dice un amigo que sabe, un hombre de campo y que sabe de estas cosas, no es ingeniero, pero viste que la experiencia te da sabiduría. Dice, hola, buen día Leo, ya que estás hablando de ingenieros agrónomos, este es un año para probar los fungicidas, con este año húmedo para el trigo. Este año va a poner a prueba los monitores y a los ingenieros a no errarle con el producto porque te lleva al lote, dice. Por el tema de la roya en trigo. Si está escuchando algún ingeniero sabrá si esto es posible o no. Pero bueno, lo dice alguien que sabe mucho de campo, que siempre nos apunta cosas. Así que, hombre de campo. Ahí está. Bueno, muy bien. Estamos en...

0: 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Bueno, y hay mucho, mucho más. Vamos a la música. Nos habían pedido una chamarra, así que... Así que vamos a poner este temita que nos pidieron. Pasarle un chamé para Mariana Michel de Osorio, que ayer cumplió años, sí, ayer lo dijimos. Y el sábado quemamos algo. Pasto, aunque sea, dice. Toma, bueno. Ahí está, besos de su amiga Lacil. Para Mariela Michel, sí, ayer la saludaban mucho a Mariela, la señora de Horacio Osorio, y que ayer cumplió años de parte de Silvina. 15-478-396, vamos a, antes de este temita, a ver que tengo un cuentito a la Andricina, si le gusta, escuche este, no lo había escuchado nunca, a ver si le gusta.
1: Quiero contar una historia para usted, para que usted la cuente de mi país, para que la gente se ría con usted. Usted la va a contar mejor que yo. Y textual lo que le cuento. Lo grato de esto, que siendo un funcionario diplomático de una embajada de un país socialista, él hacía en este humor que me alcanzaba una velada crítica a algo que parece que a ellos no les gusta demasiado, que es las colas que hay que hacer para todo. Dice, en nuestro país todo cola. Comprar pantalón, una cola. ¿Quiere camisa? Otra cola. ¿Quiere cigarrillo? Una cola. ¿Quiere la fósforo? Otra cola. Todo cola. Está todo ordenado, pero todo cola. A veces ya cansa la cola, pero hay que hacer la cola. Y un día viene la señora caminando por ahí, por la calle, se desprende la cordón de la zapato. Entonces se agacha para atar, porque se iba a matar de la golpe si pisa la cordón. Y cuando se agacha para atar la cordón, le da la mareo. Entonces se para y se agarra de la pared así al lado de una puerta y se queda un rato para que no se caiga. Al ratito, cuando da cuenta el señor, toda la cola atrás de él. Y al rato ya era una cuadra y algo de la cola ya, y un señor, como no avanzaba la cola, viene y le dice, dígame señor, ¿para qué es esta cola? Y él le dice, mira, yo le voy a contar. Yo venimos caminando, se me desata la cordón, me agacho para atar la zapato y cuando me agacho me da la mareo. Y entonces yo me agarro de la puerta así, me quedo un poco recostado y cuando me doy cuenta, se hizo la cola. No es para nada la cola. Y entonces medio increpando el otro, dice, no es para nada, ¿para qué no se va? Está loco, dice, la primera vez que estoy primero en una cola.
0: Pero ¿le gustó o no le gustó? Está bárbaro. Cola para todo. Bueno, ahí está. Les mandan cola nomás.

15478396, mensaje de texto o WhatsApp, 729 ya en el país. A las 8 abrimos con Rebeca, sí, mensaje de texto o WhatsApp, 729 ya en el país. 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

0: El Senado aprobó la ley de consorcios camineros en Entre Ríos. La iniciativa pasó al Ejecutivo para su promulgación. La ley de consorcios camineros recibió sanción definitiva en Entre Ríos. Permitirá contratar asociaciones civiles sin fines de lucro para mantener caminos rurales con financiamiento público y privado y controles de vialidad. Entiendo que es una buena noticia, ¿eh?, para los caminos vecinales. El proyecto impulsado por el oficialismo contempló intervenciones sobre la red vial terciaria, comunal o vecinal. También previó trabajos en tramos de la red secundaria mediante acuerdos con la Dirección Provincial de Vialidad, que conservará su función como autoridad de aplicación y de control. Bueno, eso es una buena noticia entonces para la provincia de Entre Ríos. Si se lleva a cabo como corresponde, puede ser una buena noticia. Un joven apuñaló a una estudiante de la Facultad de Medicina en Uruguay. ¿Concepción de Uruguay? Ah, en el Uruguay. En la República Oriental del Uruguay, una estudiante fue atacada con un cuchillo en un anexo de la Facultad de Medicina en Montevideo. La joven sufrió una fractura de brazo. La policía detuvo al agresor y las autoridades suspendieron las clases. Tremendo, ¿eh? Un joven, esto es en Montevideo, ¿eh? Un joven apuñaló en un ojo a una estudiante de la Facultad de Medicina. Hablando de eso, ayer hablaban aquí en la Mañana es su gente, con el ingeniero Daniel Sánchez, hablando del Uruguay, ¿no? Porque en un momento esto tiene que ver con lo de las palmeras y el famoso picudo rojo.
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0: Que hubo un domicilio, un lugar, según

0: este denunció una persona que podría tener la enfermedad o lo o esta plaga del picudo rojo en unas en palmeras de Urdina Rain. Por eso el ingeniero Sánchez fue a ver, después se comunicó con el SENASA y ayer estuvo el SENASA aquí en la ciudad. El municipio dio a conocer la información y dice: SENASA descartó que el ejemplar observado corresponda al picudo rojo. Hoy, ante la información difundida las últimas horas sobre un posible caso de picudo rojo de las palmeras en un terreno particular de Urdina Rain, se realizó una inspección para determinar la especie presente. La evaluación estuvo a cargo del personal técnico de SENASA y del municipio de nuestra ciudad. Luego de la inspección visual de la evaluación realizada por el técnico del organismo sanitario, ingeniero Román Müller, se corroboró que el ejemplar observado no corresponde al picudo rojo, sino a un leptidóptero del género... ¿Y acá qué dice? Paisandicia archón, ahí está. Paisandicia archón. Ese es el... el insecto o la plaga entonces que dejó a la palmera complicada en un domicilio de Urdina Rain. Bueno, y él lo decía, el ingeniero decía de que aquellos que han ido al Uruguay habrán observado. Sí, a mí me pasó, porque fuimos con unos amigos a Montevideo el año pasado, en marzo, a mediados de marzo estuvimos ahí en Montevideo y no sabían, yo la verdad que no sabía, pero tremendo lo que parece que queda quemada la... Vos la ves la palmera, queda el tronco nomás y todo negro además, como quemado, increíble como un bichito tan chiquito puede hacer semejante estrago en palmeras que son, ponele que las chiquitas sí, pero las grandes... Las deja, las hace bolsa, no sirven más. Ahí lo explicaba qué es lo que hacen, que dicen que no es el picudo rojo, sino las larvas del picudo rojo, que claro, son millones de larvas que dejan entonces así la palmera. Pero es increíble cómo la ves cuando quedan, después que pasó el picudo rojo, la ves como quemada, queda el tronco nomás, disminuido, tampoco queda todo el tamaño, pero queda como negro así y totalmente como si le hubiera prendido fuego, así tal cual, eso es lo que parece. Estuvimos también ya en el Uruguay, hay un castillo que fuimos a visitar porque era una en ese viaje y sí se hizo con la gente de Bulmar, que ahora tiene una excursión ahí también a Sacramento, a Colonia, está bárbaro, aproveche para ir, que está muy bueno. Bueno, fuimos a un castillo, no me acuerdo de quién era el castillo, que estaba muy bueno ahí. Cirilo quería hacerse al rey, ahí Raúl lo sacaba, decía, no, vení para acá, que te va a agarrar el conde. Bueno, pero en ese lugar había palmeras y observamos que en cada palmera tenía dos o tres cositos así de plástico o algo, y eso nos dijeron que era para prevenir, eran trampas para prevenir el picudo rojo, que no sé la verdad que era, creo que aquí lo explicó después el ingeniero Sánchez que le ponían, pero tremendo es lo que puede hacer un bichito así, dicen que es muchas plantas que la puede inutilizar, pero la preferencia es de las palmeras. Además, según lo que he visto y he googleado, muchas veces capaz que hay cuatro palmeras, pero las elige, capaz que de las cuatro el picudo agarra dos nada más y las inutiliza, como que elige cuál palmera ahí depositar los huevitos, las larvas, que después son larvas y inutilizan la palmera. Tremendo, Bueno, entonces aquí en Urdina Rain no hay picudo rojo, no hay. 7:37 en el país, estamos en Cristal 89.7. ¿Cuándo es el remate de Leonela? Dicen por aquí. 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
0: 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Esquina Libertad Autoservicio en Boulevard Colón y Libertad. 7:45 en el país, estamos en Cristal. Nos habían pedido una chamarra que no la había encontrado, pero aquí la tengo, de La Paja a La Laguna. Que hoy, hablando de La Paja a La Laguna, no tiene nada que ver, pero sé que le gusta mucho esta música a Leandro. Hoy tenemos Pipo Radio, No me mandaste lo de hoy, querido Leandro. Hoy tenemos Pipo Radio aquí a través de Cristal. A ver qué me manda aquí, Carlitos Garay. Ah, claro, escuchó la polquita que le pasamos ahí al copoblano que estaba en Bursaco. Pero, ¿y a qué me manda Carlitos Garay, que ya de las 5 de la mañana labura así en Pablo Nogués, creo que se llama la ciudad? Pablo Nogués, ahí en Capital Federal, en Buenos Aires. Están en Panamericana y 197. Una buena polquita, me dice, no lo había visto, mirá. A las 7:27 me mandó el mensaje, está atento ahí el amigo, que lo tiró. Muy bien.

78396. Bueno, saludos, Carlito Garey allá en Buenos Aires. Sí, señor, vamos a escuchar este temita y después vemos si capaz que podemos poner otra polquita, capaz, dale. De las 7:47 en el país. Hola, buen día, pasando un lindo chamamé para nuestra hija Carolina Ríos, que está cumpliendo años de parte de sus padres Ángel y Marta. Te queremos mucho, mucho, hija. Me olvidé de los cumpleaños, che. Los que nos mandan anotado, mirá, con el gran Fortunato. Vamos a Buenos Aires, a Córdoba, Fortu. Están escuchándonos, hincha de Boca. Además de ser hincha del Juve, por los colores, también es hincha de Boquita, el Fortunato, el Piazzi, el popular Fortu. Capaz que escucha, vamos a Córdoba, que tenemos dos lugarcitos, salimos antes de las 12. Prepará el matecito, eso, y te vas con Oscar ahí, a Córdoba, partidazo Boquita. Partido difícil, va a ser impresionante ese partido, acuérdese. No sé si vamos a ganar, pero que va a ser complicado, va a ser complicado. Hoy cumpleaños Fortunato Spiazzi, Micaela Morni, Albertina Spiazzi, ese cumpleaños de Carla Mariel Chareun, Nahuel Darío Pat, también cumpleaños hoy Nerea Tomás y Arias. Nerea, la podóloga, cumpleaños. Auspiciante nuestra, además, le mandamos el saludito a Nere. Ese cumpleaños, María Paz Escalante, Katia Evelyn Esther. También cumpleaños hoy, Milton Hornus. Olguita Melgarejo, cumpleaños también hoy. Mirá, no sabía, Olguita, ¿cuánto habrá cumplido Olga? También cumpleaños, Patricia.

Barreto. También cumpleaños hoy Carolina Ríos, que ya la saludaron ahí sus padres y hermanos. Es el cumpleaños del popular Helio. ¿Cómo anda Helio? Escucha temprano Helio también, ¿eh? A veces me manda mensaje, a veces no, pero vos debe estar escuchando ahí. Helio, el saludito para él. También cumpleaños Melanie, Miguel, Irene y Celi. También cumpleaños hoy Nazareno, Nazarena Berardo, cumpleaños hoy. Ese cumpleaños de Mario Mitchell, Madeline Arredondo, también están. ¿Cuántos cumpleaños que serán? ¿Serán todos de hoy? También cumpleaños hoy Diego Weinstein. El cumpleaños Karen Barreto, Oscar Alcides Fernández, también cumpleaños Enrique Daniel Fernández, Juan Alfonso Schneider y mi amiga Raquel Paz, cumpleaños hoy, saludito para Raquel, la señora de Nike, el saludito para ellos. No me escriben, me decía el otro día, anduvo por aquí Nike, no te escribimos, pero te escuchamos siempre igual, así que el abrazo enorme, Raquel, que lo pase lindo ahí, con el acompañamiento.

Entonces, Raquel Paz de Suárez, en el día de su cumpleaños, la chamarra de la Pájara Laguna. Nos quedan 10 minutos, che. No me quiero ir, pero bueno, me tengo que ir, sí, porque se termina el tiempo.

está lindo, completo, lo dejamos completo entonces el temita. Estamos en Cristal 89.7. 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

0: 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Sí, señor. 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Mario Escalante, un fenómeno como labura, Les recuerdo que tenemos lugarcitos, si quieres ser, viajamos, salimos antes de del mediodía a Córdoba porque juega Boquita por Copa Argentina. Esto es una final anticipada con Vélez. Partidazo, tenemos dos lugarcitos, si quieres ir, ahí está, tenés tiempo, te acomodás y nos vamos. 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

0: a Córdoba, salimos alrededor de las 11 y pico, antes de las 12. Último mensaje, vamos a los mercados. Antes saludamos a Dani Fernández, de José Antonio y Chito. Ahí está para Daniel Fernández de Brito, cumpleaños el amigo. Él siempre saluda a todos, bueno, ahora lo están saludando a él. El saludito para Dani Fernández, de José Antonio y Chito allá de de Britos. Hola, ¿qué altura tiene el río Gualeguay? 7 metros 20, estacionario. Ahí está el río Gualeguay en Tala. Le recuerdo que tenemos el rematazo hoy. 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animales para balanza, rematazo, 300, alrededor de más de 350 animales tiene hoy Spiazzi, entonces, a partir de las 10 de la mañana, reitero, se destacan 10 toros limangu para reproducción, 120 machos y hembras de invernada, 10 vacas nuevas preñadas y 200 animales a la balanza para faena.
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0: Vamos al mercado de Haciendas de Cañuelas. El ingreso hoy 5.904 vacunos. Último precio promedio de ayer. De ayer primero de septiembre, a ver cuánto era que habían ingresado, cuántos animales. 7.234, y el valor que se cotizó ayer en promedio fue de 4.263,28. Ese fue el precio promedio del vacuno para consumo, entonces, en la jornada de ayer. 4.263,28 pesos. Hoy ingresaron 5.904 vacunos. 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Y el recuerdo imborrable para nuestra querida amiga Adela. Vamos al dólar, 1535. El dólar oficial había bajado 5 antes de ayer, subió 5. Subió 5 pesos. Y el blue, 1545, bajó 10 pesos. El dólar blue bajó 10 pesos. 1545 cerró el dólar blue, entonces, en la jornada de ayer. 1535 el dólar oficial, 1545 el dólar blue. Nos vamos a ir con el mercado cerealero con nuestros amigos de Cooperativa Agrícola de Urdinarrain. Ya nos estamos despidiendo y nos vamos al tangacho, sí señores. Ya se nos pasamos de la hora, 8:04 en el país.
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0: Me piden el 2, el 6 y el 8. Sí, señor, están esos numeritos. Así que ahí está, entonces, 2, 6 y 8.
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0: 2, 6 y 8 y el 3. Ahí está. Bueno, listo. Esto es para la pollita. Estamos en Cristal 89.7. Nos vamos entonces con el mercado cerealero y pegadito llega el tangacho aquí a Radio Cristal. De cualquier manera, continuamos aquí. Las consultas, lo que necesiten, lo vamos a estar evacuando aquí a través de...

0: Resumen de mercado, Cooperativa Federal Agrícola Ganadera de Urdinarrain, día 31 de agosto, soja disponible 555 mil pesos, futuros noviembre 370 dólares, abril mayo 355 dólares, trigo disponible 360 mil pesos, futuros noviembre diciembre 235 dólares, cosecha 26-27, enero 27 240 dólares. Resumen de mercado, Cooperativa Federal Agrícola Ganadera de Urdinarrain, día 1 de septiembre, soja disponible 561 mil pesos, futuros noviembre 375 dólares, Rosario, abril mayo 360 dólares, Rosario del Guazú. Trigo disponible 362 mil pesos, futuros noviembre diciembre 240 dólares, cosecha 26-27, enero 27 245 dólares, cosecha 26-27. Maíz disponible 293 mil pesos, futuros marzo 210 dólares Rosario, marzo 206 dólares del Guazú, cosecha 26-27. Sorgo disponible 280 mil pesos, futuros septiembre 190 dólares, cierre dólar nación 1504, 1513 pesos. Estimado productor, COFAGUL informa los valores de soja Rosario, precio cooperativa versus precio pizarra para cotización de arrendamientos. Promedio agosto, pizarra Rosario 518.425 pesos. Promedio mercado cooperativa soja Rosario 521.500 pesos. Últimos cinco días, Plaza Rosario, 542 mil pesos. Mercado Cooperativa, 545 mil pesos. 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

Buen día. Vamos a espiar qué es lo que están tratando, cuáles son los temas, cuál es la agenda de algunos portales de la provincia. Comienzo con el de El Argentino de la Ciudad de Gualeguaychú. Y el primer título me causa gracia. Dice, y acá salgo de la lectura de los títulos, dice: país, el gobierno fijó el nuevo salario mínimo, tendrá aumentos mensuales hasta alcanzar los 437.000 pesos. Entonces digo, bueno, a ver, si va a tener aumentos mensuales hasta alcanzar esa cifra, voy a hacer clic acá, a ver cuándo llega a esa cifra. Y en la ampliación... Se nos cagan de risa en la cara, ¿no? En la ampliación dice, el salario mínimo quedó en 383.800 pesos desde septiembre, desde ahora. Y va a tener consecutivamente aumentos mensuales. ¡Qué bien! Hasta alcanzar los 437.000 pesos. ¿Cuándo el salario mínimo será de 437.000 pesos? En abril del año 2027. Dios mío. Octubre, noviembre, diciembre, enero, febrero, marzo, abril. Dentro de siete meses, el salario mínimo de la Argentina será 437 mil pesos. Bueno, me detuve en ese título. Más títulos. Un residente del Hospital Garrahan comenzó su rotación en la atención primaria local. Amenazó con un cuchillo a varias personas en el Hogar de Cristo y terminó detenido. La AFA despidió a Messi con un emotivo video: gracias por unir a un país. Gualeguaychú, facilidades fiscales y créditos impulsarán la actividad turística frente al impacto climático. Bueno, es optimista el título, ¿no? El Senado le dio sanción definitiva al nuevo régimen de consorcios camineros. Esta noticia, que debe estar en algún otro portal, vamos a ampliarla durante el programa porque me interesa. Quiero ver si no es una retirada de vialidad en este sentido. Esos son algunos títulos del diario El Argentino. Diario Junio Digital de Concordia, por su parte, habla de la defensa del intendente de Estancia Grande respondió a la denuncia por abuso y sostuvo que se trata de una represalia. Esto de denuncia, una cuestión sexual, no es de ahora, es bastante vieja esta denuncia que involucra al intendente de Estancia Grande en el norte de nuestra provincia. Más títulos. Finalización del convenio PAMI Sanatorio Concordia. La provincia reorganiza la red hospitalaria para sostener la atención. El Sindicato de los Viales destaca el compromiso de incorporar a SOEVER en la reglamentación de la Ley de Consorcios Camineros. La última de las últimas opciones ante una crecida extrema podrían ocupar 5 gimnasios escolares. El Tribunal de Cuentas ya posó los ojos sobre el contrato de BIPSA con el municipio de Concordia. En el Día de la Industria, Eger renovó espacios de EMAPI y fortaleció la seguridad del parque industrial. Multitudinaria marcha en Concordia en defensa de PAMI y con fuertes repudios a Milei. Granja Tres Arroyos bajo fuerte presión judicial. Embargos, pedidos de quiebra y una deuda millonaria. Salimos de Junio Digital y vamos al entrerrios.com. ¿Por qué la Defensoría General rechaza la apelación y pide confirmar el fallo de Malvasio? Esto tiene que ver con los comedores escolares. Sistema acusatorio en Entre Ríos.
la justicia federal aplicará el nuevo Código Procesal Penal a partir del 30 de noviembre. Buscan un vehículo de similares características al accidentado en Brasil. Fracasaron dos licitaciones y el gobierno va por la compra directa. Esto está relacionado con Colón. PAMI, dos puntos, AT, advirtió que el Carrillo y el Heras no son hospitales y no tienen la complejidad para reemplazar al Sanatorio Concordia. Otros títulos de elentrerrios.com. La visita a un bombero en una lucha que nadie ve y el conmovedor relato de sus camaradas. Pese a la protesta de trabajadores viales, senadores aprobaron el nuevo régimen de consorcios camineros. Me interesa este tema. Lo vamos a ampliar durante el programa. Alivio fiscal, provincia oficializó la baja de ingresos brutos para el turismo. Un hombre fallado sin vida en la vía pública y la policía investiga las circunstancias de su muerte. Esto fue en Concepción del Uruguay, un hombre que andaba caminando. No fue una oferta, fue una provocación. Tras el fracaso de la paritaria entre el gobierno y las universidades, habrá paro. Condenaron a una municipalidad entrerriana a pagarle 10 años de antigüedad a una empleada contratada. Esto es alguno de los títulos que tienen hoy los colegas de elentrerrios.com. Vamos a Paraná, análisis. Planeamiento admitió que Nación cortó los fondos para obras y reconoció deudas por más de 3.200 millones de pesos. Femicidio en Concordia, una mujer de 47 años fue asesinada a golpes y detuvieron a su pareja. Embargan propiedades de los dueños de Granja Tres Arroyos y dictan inhibición general de bienes. Ojalá y la encuentre. Voy a buscar, y si la encuentro voy a compartir con ustedes, las declaraciones de este muñequito, del presidente, del dueño, del presidente del directorio de Granja Tres Arroyos, cuando le preguntaron por este gobierno. Maravillas hablaba. El Senado aprobó la ley de los consorcios camineros y el protagonismo estará en el diálogo público-privado. La Justicia Federal aplicará el nuevo Código Procesal Penal a partir del 30 de noviembre en Entre Ríos. Baridón sobre el endeudamiento juvenil en Entre Ríos, la situación es muy preocupante. Tras la reunión de la mesa política, el gobierno buscará tratar la reforma electoral desde el 15 de septiembre. Bueno, hasta aquí el argentino, junio digital, elentrerrios.com y análisis. Ahora completamos. 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
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Bueno, se va cerrando el libro de pases, algunos clubes tendrán alguna prerrogativa por un jugador lesionado, porque venda algún otro al exterior, pero lo más importante de las últimas horas es la salida de Gabriel Ávalos. El centro delantero de Independiente pasó a jugar en Olimpia de Paraguay. Kevin Lomónaco, marcador central de Independiente, fue transferido al Elche de España. Y Freitas, el chico de River, es nuevo jugador de Flamengo. 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Presentó la información deportiva aquí en Desde el Alma. Bueno, continúo con algunos portales, diariovictoria.com.ar. Entre Ríos extiende durante septiembre la vacunación contra el virus sincicial respiratorio. Rosario, la comisaría Quinta amaneció bajo alerta.

incendio en el marco de una supuesta protesta. Jubilaciones de septiembre. ¿Cuánto se cobra con el haber mínimo y el bono de 70.000 pesos? Accidente fatal en Ruta 12. Esto fue ayer a la mañana, tremendo. Confirmaron que la víctima era una mujer de 66 años de Nogoya. Era un vehículo municipal que llevaba a otras dos personas, manejaba una mujer, una empleada de la municipalidad de Nogoya, y chocaron de frente con un camión. Ayer a la mañana temprano, había mucha niebla ayer, no sé si eso habrá sido el motivo del choque. Campaña gratuita de detección de VIH y sífilis. Impactantes imágenes del choque frontal entre Rosario y Victoria, 4 heridos y demoras en el tránsito. Milei encabeza una nueva reunión de gabinete, se definió el futuro de Julián Álvarez en el Atlético Madrid, diario victoria.com.ar. Cerquita de Victoria, vamos a Nogoyá Noticias. El martes 1 de septiembre comenzó el cronograma de pagos de la provincia. Invitan a una función de teatro para las infancias y sus familias. Julio Sabio, CMR, no cerrará sus puertas. La provincia invertirá 227 millones en la escuela de la ciudad. Una mujer falleció después de un choque frontal entre vehículo municipal y camión. Proponen concurso público para los pases a planta permanente. ¿Qué otros títulos tienen los colegas de Nogoyá? Dice, Nogoyá será sede del Campeonato Provincial de Bochas de Veteranos. Esto será albergando el Campeonato Provincial de Bochas de Veteranos entonces. Si saltamos al orden nacional, con página 12, cerrando este segmento del programa, Milei se aferra a Malvinas para tapar la crisis económica. Esto tiene que ver con el anuncio de una cadena nacional mañana para hablar del tema Malvinas, una cadena nacional que anunció y que va a llevar adelante el presidente de la nación. Un burdo intento para despegar a Cerimedo, otro de los títulos. El abrazo, otro de los títulos. Milei nombró a Bertuzzi y Yadarola en la Cámara Federal porteña. El gobierno vuelve a tensar la cuerda con las universidades. Lo que hay detrás del ataque mortal a la vicepresidenta de Bank of America en Times Square. Bueno, sabía esto. Más títulos de Página 12 piden suspender un proyecto petrolero británico e israelí en Malvinas. Españolo pidió la suspensión del peritaje sobre sus famosos audios. De Andrés descartó a Macri y puso en duda que el PRO tenga candidato propio. Esos son los títulos de Página 12. 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Y él es la misma marca que tenía la jornada ayer, es decir, tiene la misma marca. 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Ayer
La ronda de negocios cerró.

con un precio promedio de 4.263 pesos con 28 centavos el kilo en pie, y hoy, en lo que tiene que ver con el cronograma de pago de sueldos de la provincia, cobran empleados y jubilados provinciales tramo hasta 1.290.000 pesos.

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0: Les recuerdo los numeritos de las quinielas, sorteos de anoche presentado por Agencia 49, el padrino para hoy, que nos cuenta el dato, numerito 5195, 5195 es el dato de Agencia 49, el padrino. 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
0: Mientras que en Agencia Al Toque, para hoy Cáncer 5193. 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El signo es Cáncer 5193. Los números que aparecieron anoche en las tómbolas, en la Nacional, el primer premio fue para el 6.680, el 80 la bocha, en la de Buenos Aires 8.497, 97 la mesa, Santa Fe 5.459, el 59 las plantas, en la de oro el 891, el excusado Córdoba 8.599, los hermanos y Entre Ríos 3.221, la mujer los sueños. 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

0: Hace un rato cuando hablábamos de, o dábamos cuenta de algunos titulares, les contaba, bueno, esto lo venimos desde el mismo inicio, ¿no? Hace tanto tiempo que venimos hablando de lo mismo, pero hoy es miércoles y el lunes, recuerdo que en un momento del programa compartíamos con ustedes la situación que están viviendo laburantes de Capitán Sarmiento, laburantes de Granja Tres Arroyos, ¿no? Los deja todo en la calle, aprovechan la reforma laboral para no pagarle. La verdad que escuchar los testimonios y que estos tipos las quincenas se las pagaban en 10 cuotas. Las quincenas en 10 cuotas. Ahora echaron a todos, cerraron la planta en Capitán Sarmiento. Y ahora, la información que compartíamos con ustedes hoy como título, ¿no? La crisis de Granja de Tres Arroyos, de Granja Tres Arroyos, ha comenzado a afectar el patrimonio de la familia de Gracia, que es la que controla la compañía y está al frente del grupo desde su fundación. Recientemente la justicia ordenó embargar inmuebles vinculados a Joaquín y Elba de Gracia, y en una causa separada contra Avex, dispuso además una inhibición general de bienes sobre la sociedad y 5 personas que están vinculadas al grupo. Las medidas fueron dictadas a partir de reclamos de una entidad financiera por deudas de Granja Tres Arroyos y Avex. En paralelo, la avícola acumula pedidos de quiebra de distintos acreedores y nuevas ejecuciones, mientras intenta avanzar con una reestructuración de deuda que es de 351 millones de dólares. Uno de los expedientes corresponde a una ejecución contra Granja Tres Arroyos y sus garantes por una deuda de 1.194 millones más otros 600 millones calculados provisoriamente para intereses y costas. En esa causa, que tramita ante el Juzgado Nacional en lo Comercial número 19, el juez Gerardo Santiquia ordenó el embargo de los inmuebles denunciados por el acreedor, siempre que registralmente figure a nombre de Joaquín de Gracia, presidente del grupo, o Elba Elisa de Gracia. Los bienes identificados son un departamento y una cochera ubicados sobre la avenida Francisco Beiró, en la ciudad de Buenos Aires, un terreno en Canning y una vivienda en el Highland Park Country Club en Pilar. La orden no alcanza de manera indiscriminada a todos los bienes de los de Gracia. El embargo deberá concretarse sobre esas propiedades si los registros confirman que son de titularidad de Joaquín o Elba de Gracia. La novedad, frente a lo que se conocía semanas atrás, es que los embargos ya fueron ordenados por la justicia y dejaron de ser solamente una pretensión de los acreedores. En esa misma causa, el juez no hizo lugar por ahora al pedido de inhibición general de bienes. Deja abierta la posibilidad de analizarlo más adelante, una vez que se conozca el resultado de los embargos. La inhibición general aparece en otro expediente, iniciado en este caso contra Avex, Sociedad Anónima, también por una deuda reclamada por un banco, por una entidad financiera. Allí el monto es de 115 mil dólares más otros 34 mil 500 para intereses y costas. El otro dato que profundiza la situación es la cantidad de acreedores que ya han recurrido a la justicia para intentar cobrar sus créditos y en algunos casos pedir directamente la quiebra de Granja Tres Arroyos. Es increíble, ¿no? Entre los expedientes que aparecen actualmente en el foro comercial figuran 4 pedidos de quiebra contra la avícola, impulsados por ID Group, Sociedad Anónima, Fradey, Sociedad Anónima, ASA, Tala, Sociedad Anónima y Centro de Distribución Sur, SRL. Además hay juicios ejecutivos iniciados contra la empresa, por ejemplo los que arrancaron Más Protección, Sartore, Hermanos SRL, Howard Support, Trade Service, además de dos causas iniciadas por la entidad financiera que terminaron en los embargos que ya estamos mencionando. El caso de Granja Tres Arroyos, el pasivo bancario supera los 42.400 millones y la empresa acumula 5.652 cheques rechazados. Avex, también de ellos, tiene 755 cheques rechazados, mientras que Guade registra 690. En conjunto, las tres sociedades acumulan 7.097 cheques rechazados por más de 101.600 millones. Lo cierto es que la crisis de la empresa desde hace largo rato se ha extendido a todas sus unidades productivas. El último episodio, como estábamos contando, lo contamos el lunes y esto continúa, los laburantes están ahí, ocurre en Capitán Sarmiento. Allí Granja Tres Arroyos suspendió las operaciones desde el 31 de agosto, el lunes, hasta nuevo aviso, por falta de suministro eléctrico, dijeron, y otras situaciones, otras cuestiones operativas y productivas. La compañía le comunicó al personal que no debía concurrir a trabajar salvo convocatoria expresa de un encargado o supervisor. Esto, por supuesto, tomó por sorpresa a los trabajadores y generó preocupación. Según trascendió, maquinaria concesionada por terceros ya fue retirada del establecimiento. Zorras, equipos para armado de cajas y otros elementos utilizados en la operación. También fuentes vinculadas a la situación señalaron que integrantes del directorio habrían retirado pertenencias de sus oficinas y depósitos. La planta de Tristán Suárez, recordamos, fue cerrada, dejó 200 desvinculaciones sobre un total de laburantes de 270. La planta Bécar en Concepción del Uruguay también cerró. Esos trabajadores fueron trasladados a la China, que está al ladito, pero claro, ahora la China está paralizada desde fines de mayo. En Avex, Río Cuarto, una parada que inicialmente había sido anunciada por 2 semanas, terminó extendiéndose en el tiempo y allí afectó a 350 trabajadores. En agosto, también se suspendió a todo el personal de Pinazo, en Pilar. En Guade 2, ex Cresta Roja, ¿se acuerdan? Hubo paralizaciones por conflictos salariales y bloqueos. Mientras que Guade 1, en Ezeiza, funciona con una actividad considerablemente reducida. Esto de Cresta Roja es increíble porque ahora los que eran dueños de Cresta Roja salen a denunciar, que, ¿se acuerdan que fueron los primeros quilombillos que hubo? Que Macri les robó la empresa. A mediados de agosto, además, esta compañía, estamos hablando de Tres Arroyos, desvinculó a 250 trabajadores en Concepción del Uruguay, sobre una dotación de 900 empleados. Los telegramas atribuyeron las cesantías a una grave disminución de trabajo no imputable a esta empleadora. Mientras tanto, el gremio denunció atrasos de más de 5 quincenas en el pago de salarios. En medio de este escenario, Granja Tres Arroyos negocia con sus acreedores una reestructuración de deuda por 351 millones de dólares. ¿Vos me podés habilitar esta computadora para que se escuche el audio? Miren, Joaquín de Gracia, el principal referente de Tres Arroyos. Esto fue no hace mucho tiempo. A ver si les puedo hacer escuchar sus declaraciones en un medio de la Ciudad Autónoma de Buenos Aires. Vos decime cuando. Está saliendo una publicidad de torta frita, che. Ahí está. Bueno, no sé qué pasa, a ver.
1: Insulto. No, es esa no. Falta de conciencia de clase y
0: ¿vos no?
1: De pertenencia.
0: Cállate. Este es. No sé por qué no se escucha.
2: La inflación sea derrotada, la gente viva mejor y que el consumo vaya creciendo en función de que la gente pueda ir ganando un poco más de bienestar, ¿no? Y eso se va a dar, pero salimos de una situación complicadísima. Bueno, eso es lo que tenemos que tener un poco de paciencia ahora, me parece, para ir saliendo adelante, para ir acomodando esa variable que todavía
3: adelante. ¿En lo tuyo?
2: Yo veo un horizonte extraordinario si lo sabemos aprovechar. Argentina, de repente, hace 20 años no sabíamos que teníamos dos actividades similares a lo que es todo el agro de la Argentina. Una es el litio y la otra Vaca Muerta. Y creo que me quedo corto en decir igual que el agro. Si no podemos organizar con el triple de exportaciones de lo que es el agro, porque vamos a tener campo, Vaca Muerta y agregarle minería. Si con todo esto no lo acomodamos, muchachos, perdonen, yo me voy a ir, pero ustedes la van a pasar mal. Pero creo que serían demasiados errores para no poder acomodarlo. Yo veo un futuro extraordinario. Veo que tenemos que hacer mucho esfuerzo. Entre todos para que de una vez por todas la inflación sea derrotada,
0: listo.
2: La gente viva mejor.
0: Este es el dueño de Tres Arroyos, hijo de 7000 putas, discúlpenme el término, ¿no? Esto es lo que decía, un futuro extraordinario, magnífico. Se golpean el pecho, hablan de Vaca Muerta, lo descubrió el kirchnerismo a Vaca Muerta cuando se reestatizó YPF. Y ahora es el as de espadas de la Argentina. Este que está echando a todo, que tiene a la gente recagada de hambre, tirada en la calle, en Concepción del Uruguay, en Capitán Sarmiento, un montón de lugares, en Pilar. Este. Futuro extraordinario, la verdad que si con esto no salimos, la verdad, después de 20 años de desastre, esos 20 años te llenaste de guita. La verdad, es una vergüenza. Yo digo, no la ve el que no la quiere ver, muchachos, ¿eh? No la ve el que no la quiere ver. 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Lamentablemente en el entrenamiento del lunes sintió una molestia Milton Delgado, no está en la delegación, para el partido que esta noche Boca va a jugar contra Vélez por Copa Argentina. Su reemplazante será Tomás Belmonte, y la duda está arriba, si Aranda, que en el partido frente a Lanús fue reemplazado por Velasco, si el técnico le da la continuidad a Velasco o si prefiere jugar con tres delanteros e ingresa a Villa como titular. 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Yo no recuerdo si fue el micrófono abierto o aquí en Desde el Alma. Charlamos con el diputado provincial, Carlos Del Frade. Él es el legislador en la provincia de Santa Fe. Del Frade anda mucho, se comunica mucho con la gente. Tiene participaciones que son brillantes en el Congreso santafesino. Y ahora estuvo en la calle por todo este tema de la industria y dando cuenta de cuestiones que pasan puntualmente en la provincia de Santa Fe, pero que son descriptivas con respecto a lo que pasa a nivel nacional. Están destruyendo la industria, algunos dicen industricidio, mire, pónganle el nombre que le quieran poner. Y la verdad es que la industria es el motor principal que tiene la Argentina, más allá de que después digan ustedes, no, pero esto vale. La mayor generadora de empleo, por ejemplo, por supuesto. Yo quiero que ustedes, o compartir con ustedes lo que Del Frade decía en la calle, en una reunión de laburantes, con respecto a lo que está pasando en Santa Fe, porque insisto, es descriptivo con lo que ocurre en toda la República Argentina.
4: Soy diputado provincial del Frente Amplio por la Soberanía y estoy acá como estuve hace 38 años atrás, cuando todos ustedes no estaban.
5: Error, eso sí estaba.
4: Ah, muy bien. Porque todo era muy chiquito y muy chiquita. Hace 38 años atrás surgía en la Argentina, desde acá, desde este lugar, la idea de que los piquetes servían como herramienta política. 8.000 trabajadores nos juntamos acá. 1978. No había asumido todavía Menem. Y empezaba a parirse lo que fue la mística de la CGT San Lorenzo. Eso tenía que ver con que se defendían las fuentes de trabajo no solamente de acá. En aquel momento de Surfacé, de Colpal, Colgate Palmolive, en Granadero Baigorria, frigorífico de Pauli, en Granadero Baigorria, Verbano, todos nombres que a nosotros nos hicieron crecer durante todo el total. Estábamos acá distintos trabajadores, porque este lugar fue pensado junto a la destilería YPF de San Lorenzo para desarrollar lo que fue el segundo cordón industrial más importante de toda América del Sur. Lo fueron destruyendo porque no les interesa a los sectores que se quedan con la riqueza que producen todos ustedes, no les interesa que haya industria nacional. Por eso volver acá, en este lugar, es para nosotros muy especial. Estamos en la disputa de un negocio para ellos. Ellos quieren vender acá las armas, los chalecos, todo lo que ustedes producen, producido por las empresas israelíes, que son las que representa el marido de la señora Patricia Bullrich, que viene trayendo armas de hace décadas a la Argentina. Ese es el negocio. Y el problema serio que tenemos es el gobierno también de la provincia de Santa Fe. No solamente es fallo, cínico, el gobierno de Milei, sino también es un gobierno sin fallo y cínico el de Maximiliano Fullaro. Porque están acá los compañeros de Pampa Energía. A Pampa Energía la dejaron morir porque, como es una industria del caucho, no les interesa, no les interesa el social. Lo único que les interesa es que sigan haciendo guita las aceiteras que están acá en la zona. Cargill
6: factura $7,000 por minuto, y no paga ingresos brutos, paga más ingresos brutos el Marcito Cabrero ahí enfrente que Cajil. Es una vergüenza. Y después el costo de la vida cotidiana la tiene la gente que vive en la provincia de Santa Fe. Lo que pasó con Pampa Energía es alevoso. Por eso venimos a decirles también a ustedes que nosotros pedimos en la legislatura de la provincia algo que se llama pedido de informe, en donde yo le pido al gobierno de Puyaro que diga algo sobre lo que puede pasar con los puestos de trabajo de ustedes. Y no se van a convertir en una ambulancia, como cuando cerraron Surfacil. Todos los que vienen, Frelo y Beltrán, saben lo que pasó cuando cerró Surfacil. El Estado terminó siendo un Estado ambulancia, de recoger los heridos que eran los desocupados y los despedidos. ¿Qué va a pasar si a ustedes los echan? ¿Cuánto alcanza un retiro voluntario? ¿Cuánto alcanza la indemnización? ¿Para cuánto? ¿Para cuántos días? Por eso es fundamental que también el gobierno de la provincia diga algo sobre esto que está pasando. No solamente la extranjerización de los despedidos. ¿Qué va a pasar si a ustedes los echan? ¿Cuánto alcanza un retiro voluntario? ¿Cuánto alcanza la indemnización? ¿Para cuánto? ¿Para cuántos días? Por eso es fundamental que también el gobierno de la provincia diga algo sobre esto que está pasando. No solamente la extranjerización de lo que ustedes hacen, sino también la deshumanización, de hacernos creer a ustedes que nos sirve la pelea. Ahora, si no pelean, ¿quién los va a defender, muchachos? Es fundamental pelear por lo que amamos. Y el laburo lo amamos porque nos dio la posibilidad de ser alguien y de tener una familia. Así que, compañeras y compañeros, nosotros vamos a seguir acompañando la lucha, pero luchen, porque si no luchan terminan siendo un número para estos tipos que se llevan puesto el país, la provincia, Frelo y Beltrán y cada una de nuestras familias. Gracias.
0: Carlos Del Frade, la verdad lo admiro desde hace muchísimo tiempo. Cada vez que surge algo relacionado con él, lo miro con atención, lo oigo, lo escucho. Alguna vez, insisto, estuvo charlando con nosotros aquí en nuestros programas, un tipo que da la lucha, ¿no? Que no es fácil, porque es como estar luchando contra el oso, ¿no? Tener, qué sé yo, 40, 50 kilos, 60 kilos y estar luchando contra un oso, pero el tipo da la lucha y realmente yo particularmente lo admiro. Esto me lo mandaba un amigo ayer sobre la actividad del diputado Del Frade en Santa Fe y dije, lo voy a utilizar para compartirlo con la audiencia en el programa de mañana, por hoy, ¿no? Por ahora. Las 9:31, les cuento algo. Estoy terminando, Leo, ya me voy del aire. Les cuento. El lunes, dije, voy a ir a pagar la multa esa, me la quiero sacar de encima. Escuchá lo que te voy a contar, ¿Dónde pude ir? A ver, no quería pagarla ni con el QRS, ni nada. No quería hacerlo así, quería ir a un lugar y que me la cobren para que me quede un comprobante, porque estos chorros capaz que después yo quiero hacer algún trámite con el auto, pido el libre de deuda y me salen diciendo que debo la multa. Entonces dije, no, yo la voy a pagar, pero quiero un papelito que me demuestre que la pagué. ¿A dónde pude haber ido? No, con la patente, acá en Urdinarrán, con el papelito que me... ¿A dónde fui a pagarla? A Entre Ríos Servicio. Adivina. No la cobran. Me dice la chica, no, yo no cobro esto, tiene que pagarlo en Palmares. Digo, ¿cómo? ¿Cómo le digo? Sí, no estamos a ver. O sea, usted dirá, Oscar, también vos te fijás en todo. A ver, ¿Quién me mandó la multa a mí? Sí. La multa me la mandó la... Es más, tiene la firma un cabo de la... Dice, policía de la provincia de Entre Ríos, división, tránsito. Lamentablemente no la tengo acá. Y la firma un cabo, no me acuerdo el nombre, cabo primero, tanto. Ustedes entienden, ¿no? Fui a Entre Ríos Servicios a pagarla. La chica me dice, no cobramos eso nosotros, tenés que ir a Palmares. Fui a Palmares y la pagué. ¿Se dan cuenta? ¿Se dan cuenta lo que ha hecho de esta provincia el sinvergüenza que gobierna? La mayoría de la plata se la lleva la empresa, pero claro, como para la provincia igual es muchísima guita y la gana de arriba sin hacer absolutamente nada,
7: la plata va
0: a la empresa. La guita va a la empresa. Por eso

0: estoy contando lo que estoy contando. La guita va a la empresa. A esos que vinieron acá y le golpearon la puerta a Mauro Díaz Chávez. A ese, no recuerdo ahora el nombre. Tanto el país. A esa empresa va la guita. Y después le va, le da el porcentaje a la provincia. La verdad. Son indefendibles, ¿eh? Indefendibles. 9:34 minutos.
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Ayer me llegaban estas declaraciones del diputado Juan José Bailo, y llama la atención los números que él brinda, ¿no? Haciendo una especie de comparación entre lo que se importa y lo que se exporta, entre las importaciones y las exportaciones. Bailo advirtió sobre la situación que atraviesa, en este caso, el sector avícola, y señaló que el fuerte crecimiento de las importaciones, junto con la caída de las exportaciones, constituye una señal de alarma para Entre Ríos, donde la cadena avícola representa la principal actividad agroalimentaria de la provincia. Este es todo un tema, ¿no? Hoy hablábamos de Granja Tres Arroyos. Dijo el legislador a través de un comunicado de prensa: esto es altamente preocupante porque afecta directamente a la principal actividad agroalimentaria que tiene Entre Ríos, que es la cadena avícola. Debería ser objeto de preocupación de nuestro gobierno provincial. De acuerdo con datos de la Secretaría de Agricultura, Ganadería y Pesca de la Nación, durante el mes de julio, ahora nomás, se exportaron 6.245 toneladas de productos avícolas comestibles. O sea, vendimos nosotros, salió del país, salieron 6.245 toneladas de productos avícolas comestibles. Mientras que las importaciones ingresaron al país 5.740 toneladas. La diferencia entre lo que, para ser más claro, entre lo que vendimos de productos avícolas comestibles, entre lo que vendimos y lo que compramos, es, dice Bailo, de apenas 505 toneladas. Estamos a 500 toneladas de que la importación iguale a la exportación avícola, señaló Bailo, al remarcar la magnitud del cambio que está atravesando el sector. La evolución de la relación entre importaciones y exportaciones también muestra un fuerte deterioro. Hasta el año 2023, cuando llegó el muñequito este a la presidencia, las importaciones representaban aproximadamente entre 2 y 5 toneladas por cada 100 toneladas exportadas. Insisto, hasta 2023, cada 100 toneladas que vendíamos, comprábamos entre 2 y 5 toneladas. En el año 2025, esa relación trepó al 15%. Mientras que entre enero y julio de este año llegó al 44%, comparó Bailo, esto lo hizo, insisto, a través de un comunicado de prensa. El escenario se explica por la convergencia de dos tendencias negativas, un fuerte incremento de las importaciones y una caída de las exportaciones. Entre enero y julio del año 2026, las importaciones de productos avícolas comestibles alcanzaron, importaciones, compramos, 30.223 toneladas. Es decir, un 134,7% más
que en el mismo periodo del año pasado. En tanto, las exportaciones, lo que vendimos, totalizaron 68.258 toneladas. Y en este caso fue caída, no incremento. Lo que entró fue un 134,7% más y lo que salió fue un 31,1% menos. Interanual. Estamos en el peor de los escenarios. Aumenta la importación al mismo tiempo que cae la exportación, sostuvo Bailo y remarcó que la situación requiere especial atención en Entre Ríos por el peso que tiene la cadena avícola en la estructura productiva provincial y por su impacto sobre productores, industrias, trabajadores y comunidades vinculadas a la actividad. Esto debería ser objeto de preocupación de nuestro gobierno provincial. No podemos ser indiferentes frente a estos números cuando está en juego una de las principales cadenas productivas de Entre Ríos. Lo hizo, insisto, a través de un comunicado de prensa el legislador provincial. 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

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Bueno, San Lorenzo de Almagro, después del empate, de la derrota en Córdoba, en Alta Córdoba, frente a Instituto por 1-0, los dirigentes, un mes y medio hacía que estaba, echaron a Pipo Gorosito, y dicen que, mientras la gente, que no puede creer el hincha de San Lorenzo que está pasando, prefiere a Insúa, por ejemplo, o a Romagnoli, los dirigentes no quieren saber nada ni con uno ni con otro. Mientras tanto se hizo cargo de manera interina del plantel Walter Perazo. 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Bueno, faltan solamente 8 minutos para las 10 de la mañana, que es el límite de nuestro espacio. Se conoció el detalle, o al menos un detalle, ¿no? No sé si, capaz que hay más, es un anexo. A ver si puedo abrirlo. Anexo A. Entre Ríos, sede oficial del invierno. Ente mixto de turismo, gobierno de Entre Ríos. Pautas publicitarias con medios que no son de Entre Ríos. Todos entre el 1 y el 31 de julio, con ese título, ¿no? Entre Ríos, sede oficial del invierno. Quiero pensar que esto está relacionado con tentar a gente fuera de nuestra provincia a que venga a Entre Ríos. Me gustaría conocer el resultado de esto, ¿no? Cómo nos fue en las vacaciones de invierno con el turismo en Entre Ríos. Bueno, anexo A, Entre Ríos, sede oficial del invierno, ente mixto de turismo, o sea, platita tuya, mía. Como dice Frigerio, cada peso donde tiene que ir. Gobierno de Entre Ríos. Medio orden, ¿no? Orden de publicidad. Número 3256. Después es toda correlativo. Medio o razón social. Vanessa Beatriz Dalazuana, barra página digital, www.turismoalacarta.com.ar, de Rosario, 250 mil pesos por una publicidad entre el 1 y el 31 de diciembre.

Qué barata, pero son 250 mil pesos. Orden de publicidad 3257. Juan Manuel Baroni, barra página digital www.turismo530.com. Ciudad Autónoma de Buenos Aires, 507 mil pesos. AP, Servicios Integrales SRL, página digital www.actualidadpolitica.com.ar, Ciudad Autónoma de Buenos Aires, 480 mil pesos. Sentidos, Sociedad Anónima, página digital www.parlamentario.com, Ciudad Autónoma de Buenos Aires, 1.016.400 pesos. Ezequiel Rudman Loperfetti, barra página digital www.canchapolitica.com.ar, Ciudad Autónoma de Buenos Aires, 540.000 pesos. Emprendimientos Corporativos Sociedad Anónima, página digital www.iprofesional.com, Ciudad Autónoma de Buenos Aires, le pagamos 977.506 pesos. La Maña SRL, página digital www.bigbandnews.com, Ciudad Autónoma de Buenos Aires, 900.000 pesos. Editorial Democracia SRL, página digital www.diariodemocracia.com, de Junín, provincia de Buenos Aires, le pagamos 2.400.000, 2.400.000 pesos. PASUR SRL, barra página digital www.cenital.com, Ciudad Autónoma de Buenos Aires, le pagamos 3 millones de pesos en julio, solamente en julio. Hay un conocido. La Cornisa Producciones Sociedad Anónima, barra página digital berlin1077.com, se llama la página berlin1077.com, y www.luismajul.com. Hola, Ciudad Autónoma de Buenos Aires, le pagamos 4.798.800 pesos. Hora 25 SRL, página digital www.urgente24.com, Ciudad Autónoma de Buenos Aires, le pagamos 4.500.000 de pesos. El Cronista Comercial Sociedad Anónima, página digital www.cronista.com, Ciudad Autónoma de Buenos Aires, 3.960.000 pesos. Listo para publicar SAS, página digital. Presta atención que lo que seguramente usted ve muy seguido son, cuando dice www, www.dataclave.com.ar, de Tigre, en la provincia de Buenos Aires, 1.200.000. Editorial Perfil, Sociedad Anónima, página digital www.perfil.com, de Ciudad Autónoma de Buenos Aires, 4.800.000 pesos. Editorial Beniamino SAS, página digital www.politicaieconomia.com.ar. A estos muchachitos de Río Cuarto, provincia de Córdoba, le pagamos 3.200.000 pesos. Realpolitik SRL, página digital www.realpolitik.com.ar, de La Plata, 1.080.000 pesos. Ninja Contenidos SRL, página digital www.corta.com, de Ciudad Autónoma de Buenos Aires, le pagamos 3.300.000 pesos. Editorial
Eliseos del Sur, sociedad, editorial, Eliseos del Sur, SAS, página digital. Río Cuarto, provincia de Córdoba, 2.800.000 pesos. SECOM, sociedad anónima, página digital, www.eleconomista.com.ar, de la Ciudad Autónoma de Buenos Aires, 1.200.000 pesos. Mira quién apareció. María Julia Oliván, página digital, www.borderperiodismo.com de Cava, 1.300.000 pesos. SECOM, página digital, ese ya lo dije. Ricardo Heribero Ceronero, página digital, www.sentiaargentina.com de Cava, 350.000 pesos, un vuelto le digo al amigo. Comunicación Positiva Sociedad Anónima, la página digital es la www.0221.com.ar de La Plata, 3.600.000. Y son todos cómicos, pero la frutillita del postre. Madero Media Group SRL, Madero Media Group SRL, página digital, www.derechadiario.com.ar, la de Cerimedo, en julio, le pagamos 5.400.000 pesos. En total, pagos a medios no entrerrianos, habría que ver los entrerrianos, estaría bueno saber, ¿no? Pagos a medios no entrerrianos por publicaciones entre el 1 y el 31 de julio. Total del mes de julio, 52.511.706 pesos entrerrianos. Cada peso donde tiene que ir, dijo el gobernador turista, y lo repite todo el tiempo. Si le querés seguir creyendo, estás en todo tu derecho. 10:03 nos vamos. Para reencontrarnos el viernes, si Dios quiere, les dejo el abrazo de siempre. Chau.

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0: 15 478 396, el mensaje de texto o WhatsApp aquí a Radio Letal. A ver qué me dicen. Atención, hay una...

0: un control remoto, tiene una cinta que dice Villaguay, así que es muy fácil saber qué es el que estamos buscando. Reitero, un control chiquito con cinta, tiene una cinta de esas que son para colgarlo, para que no se pierdan, justamente dice Villaguay en la cinta. Si alguien lo encontró, 41 21 27, se comunica en ese número, 41 41 27. También hay un saludito que llega para Sofía Miller, de su papá Sergio y Andrea, de Diego, Rocío y Gabriela, sus hermanos. Para Sofía Miller, entonces, de Sergio y Andrea, sus papis, de Diego, Rocío y Gabriela, el saludito. 10:23 la hora en el país. 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Te puedes comunicar con Mariano así al 3446-354221. 10:25, dije, nos vamos, que lo pasen genial. 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

0: Un día me pongo el pullover marrón, otro día el saquito gris.
1: Mira.
0: Y otro la polera azul. Y después, ¿por qué el invierno será tan largo?
2: No importa qué. Si en este invierno nada te alcanza, solo te basta con hacer esto.
1: Claro.

0: Bueno, buen día, buen día. Buen día, buen día. El gobierno fijó un nuevo salario mínimo, tendrá aumentos mensuales hasta alcanzar los 437.000. El salario mínimo quedó en 383.000 desde septiembre, tendrá aumentos mensuales. Los 437.000 en abril, en el 2007, bueno, esto lo dispuso el gobierno nacional, así que va a haber aumento, ¿eh? Aumento, aumento, aumento, bueno. Hoy me preguntaban para Día de Entrarriana si iba a llover mañana jueves. A ver, amigo. Oh. Está complicado acá, ¿eh? Madrugada, mañana, bueno, mañana jueves vayan preparándose porque por la mañana tenemos tormenta y tormenta. Ya para tarde o noche, buen tiempo. El viernes, buen tiempo. Sábado también, domingo, vamos todavía. Y hasta el lunes y martes, buen tiempo. Bueno, puede zafar este el jueves. El jueves tenemos madrugada y mañana tormenta, después tiempo bueno, ¿eh? El sábado me preguntan acá la gente de Torcuato Gilbert, 6 la mínima, 15 la máxima para el encuentro diocesano, que viene muy, pero muy cargadito, ¿eh? Ahí vamos a estar con el multimedio, vamos a estar pasando el día ya, ¿eh? A ver si me pela la conductora porque estamos invitados a una parrilla que hace muy poco tiempo inauguró, así que va a estar abierto. Y el coordinador y la coordinadora quieren que vayamos a almorzar. Bueno, si nos invitan, con todo gusto, Bueno, ¿cómo andan? ¿Todo bien? Acá estamos para acompañarte como lo hacemos siempre de lunes a viernes por la mañana y por la media tarde por la radio de la ciudad. 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
0: 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Bueno, acá estamos entonces para acompañarte como lo hacemos siempre de lunes a viernes por la mañana y por la media tarde. 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Día de la Industria Nacional, Día del Profesor y Profesora de Speak English. Oh, how are you, baby? 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Profesora de inglés, ¿qué profesores teníamos en aquella época, Sí, profesora de inglés. Marielena Spiazzi era una de las profesoras que tuvimos. ¿Quién más tuvimos? Bueno, de Gualeguaychú venían a tomar los exámenes. Ok, porque okay, yo, si no pasaba no había básquet ni no había fútbol. Qué época, bueno. 7:20, estacionado el río Gualeguay sobre Rosario del Tal, una mañana fantástica tenemos hoy. lindo Che el Gualeguaychense. Franco Dunn cantó con Barbie Simon en Este es mi sueño. Qué lindo que estuvo el pibe, ¿eh? Muy, pero muy bueno. Bueno, gente acá de Entre Ríos está dando muy paso importante en Buenos Aires, ¿no? Comenzó la segunda temporada de Este es mi sueño, esta vez con famoso Gualeguaychú tuvo su representante, Franco Dunn, quien cantó junto a Barbie Simon la canción Volverte a ver de Juan. Bueno, estuvo muy bien el pibe, vamos bien, vamos bien. No, señor, está haciendo muchos récords de Canal 13, ¿no? Sí, Canal 13. Este es mi sueño, ¿eh? Anoche era récord en la televisión, claro, en todos lados estaba Este es mi sueño, por supuesto. Bueno, Rigle, vamos rapidito a hacer estos compromisos comerciales. 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Y esta semanita también va a estar atendiendo la doctora Florencia Fracaloli, oftalmóloga. Anda muy bien, Flor, Ya la vamos a tener en el piso también con otra mujer más. Seguramente va a ir la licenciada en nutrición, acompañarla para hacer un bloquecito muy lindo de salud en nuestro programa Fusiones, que de a poco vamos a ir no nos alcanza las 2 horas, pero esto es lindo también porque es necesario para nuestra teleaudiencia, que es masiva, El sábado rompimos récord, y eso que estábamos los domingos. 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Está bueno esto, está bueno, Bueno, te contaba lo de papelera Rompeluro el gigante, que mañana jueves y viernes estamos entregando todos los productos acá en Urdelarrain, la bandeja de aluminio, 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Bueno, para el día de la secretaria, que es el viernes. 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

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Miércoles, feliz miércoles, mitad de semana, claro. 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Bueno, el viernes es el día de la secretaria, así que Marcelito, prepárate también para tu secretaria. ¿Qué le vas a regalar, Aparte de un viaje, bueno, viene bárbaro, Y si no, decirle que vaya a Juana de Arco, ahí en Libertad 375 y que se elija todo, Ahí tenemos 40% de descuento. 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

0: 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Hoy juega Boca, dijo el concejal. 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Bueno, ¿cómo andan las chicas de Urdi? 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Está mi amigo Alberto Paneto, Don Capa. ¿Cómo anda mi amigo Don Capa? Se va a jugar el Gold Crocker, ¿no? La Roque, creo que es mañana, me parece. Bueno, toda la suerte de todas maneras, ¿eh? 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Bueno, seguimos locos, ¿eh? ¿Viste cómo los chicos dicen? Está loco, ¿eh? 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
6: Bueno, ha sido un gusto, un placer, una enorme satisfacción estar con ustedes. Linda mañanita tenemos para disfrutar. 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El río Gualeguay, empleados jubilados provinciales. Tramo está 1.290.000 están cobrando hoy. Pago los nacionales a partir del martes 8 de septiembre. Bueno, nos estamos yendo a la media tarde y nos reencontramos. Disfrutar el día, está muy lindo, ¿eh? Chao.

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0: Club y aparta, ¿eh?
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49 minutos han pasado de las 11 de la mañana en la República Argentina. 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

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Hablando de vino, ayer vino un hombre aquí, un señor, yo estaba afuera, y dice, señor, somos de Vinos Galán, estamos vendiendo vinos de calidad, no sé qué cosa. Digo, ¿sonaste conmigo? Yo no tomo vino. No tomo vino. Digo, en lo asadito por ahí una cerveza, pero vino no me gusta ni me llama la atención. Pero no, ¿cómo va a tomar cerveza? Eso no se usa más, eso de Alemania. Bueno, yo tengo un apellido alemán, lo digo. No había forma yo de convencerme para comprar vino. Pero bueno, dicen que venden muy buenos vinos este hombre, esta empresa que es Galán. Así que ahí está, si le quieren comprar, anda recorriéndolo. Por lo menos vi que iban a todos los vecinos aquí. Pero creo que ninguno le compró, me parece. Así que le mando un abrazo. Después lo voy a escuchar, me dice. Así que ahí está, le mando el saludito para el amigo, no sé cómo se llama. Pero no me pudo convencer para que yo tome vino. ¿Qué va a ser? ¿Es así? Me gusta la uva, pero la uva sola, no fermentada que tenga alcohol. 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

Galán Anda todos los martes, tienen muchos clientes en mi barrio. Anda siempre, no sé la calidad del vino, dice. Bueno, ¿qué, no lo probaste nunca? Bueno, muy bien, para vos que te gusta el vino, puedes probarlo, ¿eh? Te doy permiso, Lucas. Bueno, ahí está. El saludito para Sofía Miller, de su papá Sergio, su mamá Andrea, de sus hermanos Diego, Rocío y Gabriela, ¿eh? Ahí está el saludito. 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

por las dudas no tendrá este medicamento, dice por aquí. Hoy le mandamos todos los medicamentos que la gente no retiró de aquí, que no llevó, al hospital. Una caja llena se llevaron, ojalá le sirve para la gente que ocupa. Podés preguntar en el hospital Miopropan a ver si tiene, Adriana, a ver si tiene, de los que mandamos no había, de los que mandamos no había este medicamento.

0: Estamos en un ratito con Fabiana, con Meditaciones Cristianas en un ratito. 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

Panamá, capaz que ese guitarrero te da buenos datos de Vinos Galán, ¿eh? Mirá vos, ¿eh? Bueno, muy bien, bueno, gracias amigo, por los datos entonces que me pasa. 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

Si podés consultar, bueno, todo esto obviamente prestamistas son ilegales, pero todo el mundo va, hay mucha gente que lo hace. Acá me están consultando si conozco algún prestamista. Yo no, porque no tengo nada, no tengo nada. Pero si alguien conoce un prestamista, acá me lo están pidiendo. ¿Quieres préstamo? Bueno, muy bien. Mensajitos y nos vamos a meditaciones cristianas y los numeritos, a ver qué me dicen por aquí. Otras que están necesitando aquí, Sarval, 320-25, me parece que lo mandamos al hospital, esto que me piden acá, Valsartán, hidroclorotiazida, 320-25, no tengo, no tengo si esta señora que me pide. Sí, hay una señora que regala, pero no lo tengo acá, tienen que ir a buscarlo a la casa. Si alguien lo necesita, le paso el numerito, Bisoprolol Teva, Bisoprolol Teva es de 10 miligramos, si alguien lo necesita, Bisoprolol Teva, la droga es Bisoprolol también, 10 miligramos, si alguien lo necesita, me pide el número una señora que lo dona, que lo regala. Vamos a recordar que hay una persona que encontró una bicicleta, una bicicleta era, esperá que lo tengo que buscar, no me acuerdo. Sí, acá me dice, tengo una bici que encontré ayer, el verdadero dueño que se comunique con Amir Obando. Es una bicicleta, aparentemente como de chico, de algún niño, algún nene, no sé si es chiquita o no, pero me dice acá que debe ser de algún nene, seguro, me dice acá este muchacho. Se comunican con Amir Obando, que la encontró, 418-770, 3446-418-770, reitero, encontró una bicicleta ayer, no sé dónde estaría, y la tiene ahí, creo que es color negra, no tiene muchos detalles. Pero bueno, y aparentemente es de un niño, así que se comunican ahí con el hombre. 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Bueno, listo, ahí está, nos vamos a meditaciones cristianas con los numeritos de las quinielas primero. 2:10, se nos repasó el tiempo, Vamos a la modalidad, la previa de las quinielas, presentado por nuestros amigos de las agencias, Agencia 49 El Padrino, 5195.95, es el los anteojos, esto es en Agencia 49 El Padrino. Después le voy a preguntar por qué me preguntaban si el domingo hay pollos de... Claro, le tocaría Olimpia este domingo, pero no me pasaron nada. Después le voy a preguntar a Jimé, ahora me acordé que me habían consultado sobre eso. 5.195 es el número de Agencia 49 para hoy. 5.195, los números de Agencia al Toque, número y signo Cáncer, 5.193, 5.193, y Agencia Queen, la reina de la suerte, el 002, ahí está, y los números que aparecieron son 6.953, el 53, el barco, la de Buenos Aires, 681, 0681, el 81, las flores, la de Santa Fe, el 8.026, el 26, la misa, la de Córdoba, 8.986,
el 86, el humo, y a la de Entre Ríos, el 718-0718, el 18, es la sangre. Volvemos luego de meditaciones.

0: se puso a servirles. Buenos días, queridos oyentes de Radio Cristal, esperando que se encuentren bien y tratando de vivir con Cristo y en Cristo este nuevo día, en este nuevo mes que el Señor nos regala, los invito a compartir otro momento de meditaciones cristianas. En el Día del Señor, preparemos nuestros oídos, nuestros corazones y nuestro entendimiento para escuchar la palabra de Dios que hoy nos llega a través del Evangelio de San Lucas, capítulo 4, versículos del 38 al 44. En aquel tiempo, al salir Jesús de la sinagoga, entró en la casa de Simón. La suegra de Simón estaba con fiebre muy alta y le rogaron por ella. Él, inclinándose sobre ella, increpó a la fiebre y se le pasó. Ella, levantándose enseguida, se puso a servirles. Al ponerse el sol, todos cuantos tenían enfermos con diversas dolencias se los llevaban, y él, imponiendo las manos sobre cada uno, los iba curando. De muchos de ellos salían también demonios que gritaban y decían: «Tú eres el Hijo de Dios». Los increpaba y no les dejaba hablar, porque sabían que él era el Mesías. Al hacerse de día, salió y se fue a un lugar desierto. La gente lo andaba buscando y, llegando donde estaba, intentaban retenerlo para que no se separara de ellos. Pero él les dijo: «Es necesario que proclame el reino de Dios también a las otras ciudades, pues para esto he sido enviado». Y predicaba en las sinagogas de Judea. Es palabra del Señor. Gloria a ti, Señor Jesús. Comentamos este evangelio. Jesús entra a la casa de Simón y la convierte en un santuario. No trae discursos largos, se inclina, reprende la fiebre y levanta a la suegra de Simón. Llama la atención el verbo increpar a la fiebre, el mismo tono con que enfrenta a los demonios. La enfermedad aparece como una fuerza que desordena la vida, el reino como una autoridad que restaura la armonía. El signo de que la sanación es real no es el espectáculo, sino la diaconía. La vida recobrada se verifica en servicio, no en autocelebración. Al ponerse el sol, la ciudad entera llega con su miseria a cuestas. Jesús no hace una cura masiva desde lejos, impone las manos sobre cada uno. El reino tiene escala de rostro. No somos un caso en una multitud, somos un encuentro irrepetible. La santidad de Jesús no es burbuja que evita el contacto, sino una pureza que toca y purifica. Los demonios lo reconocen y gritan su identidad, pero Jesús los silencia. Rehúsa la fama fácil, el atajo del poder, las definiciones sin cruz. Hay una pedagogía del silencio. La identidad del Hijo se revelará en el tiempo del Padre, al ritmo del amor, no al ritmo del sensacionalismo espiritual. Amanece y Jesús se va a un lugar desierto. La compasión del día anterior desemboca en la soledad orante. Desde ese silencio nace el «es necesario» que ordena su marcha. La gente quiere fijarlo donde funcionó, pero él se mueve hacia donde el reino aún no ha sonado. Entre la casa, la plaza, el desierto y el camino se dibuja la geografía del discípulo. Intimidad que cura, misericordia que toca, oración que discierne, misión que se expande. El Mesías no viene a instalarse en nuestras zonas de confort, sino a encender un movimiento, de la curación a la misión, de lo privado a lo público, de lo sabido a lo que aún espera una palabra de vida, porque donde Él pasa, la historia no se detiene, comienza. Bueno, les dejo los avisos parroquiales. Para estos días es que las misas diarias en la parroquia se están celebrando en el templo parroquial, a las 19 horas todos los días. Y que ha cambiado el horario de secretaría también. Es de lunes a sábado por la mañana, de 8:30 a 11:30 y por la tarde de lunes a viernes de 17 a 19 horas. Bueno, quiero compartir con ustedes este cuento para meditar. Se llama El Regalo. Un joven muchacho que estaba a punto de graduarse en la universidad admiraba desde hacía muchos meses a un hermoso auto deportivo. Como su padre podía comprárselo sin problemas, se lo pidió como regalo de graduación. Finalmente llegó el día de la graduación y su padre lo llamó aparte y le dijo lo orgulloso que se sentía de él y lo mucho que lo amaba. En sus manos tenía una bella caja envuelta con papel de regalo. El joven abrió la caja y vio una hermosa Biblia forrada en cuero y con su nombre escrito con letras de oro. Estaba tan decepcionado que le gritó a su padre diciéndole: «Con todo el dinero que tienes, ¿es lo único que se te ocurrió regalarme esta Biblia?». Decepcionado, se fue de la casa. Desde aquel día no volvió a ver a su padre. Pasaron muchos años y el joven se convirtió en un exitoso hombre de negocios. Tenía una hermosa casa y una bonita familia. Un día le avisaron de que su padre, ya anciano, estaba muy enfermo y decidió ir a visitarlo. Pero justo antes de partir a su encuentro, recibió la noticia de que su padre había fallecido y que le había dejado todas sus posesiones, por lo cual necesitaba ir para arreglar todos los trámites. Cuando llegó, lo invadieron los recuerdos y la tristeza llenó su corazón. Empezó a ver todos los documentos importantes que tenía su padre y entre estos encontró la Biblia que le había querido regalar. Al abrirla, desde su interior cayeron unas llaves que tenían una tarjeta. En la tarjeta estaba la fecha del día de su graduación y las siguientes palabras: «Estas llaves abrirán las puertas del auto que tanto quieres. Te amo con todo mi corazón. Felicidades». Con lágrimas en sus ojos, abrió la Biblia y comenzó a hojear sus páginas. Su padre cuidadosamente había subrayado una porción en Mateo 7:11. «Si ustedes, que son malos, saben dar cosas buenas a sus hijos, con mayor razón Dios, su Padre que está en el cielo, dará buenas cosas a quienes se las pidan». ¿Cuántas veces hemos rechazado los regalos de Dios? Llaves que puso en nuestras vidas para abrir las puertas del éxito, del amor y las de nuestro corazón. Pero nosotros quisimos otra cosa, porque consideramos que nuestras decisiones eran mejores que las que nos sugería nuestro Dios. Nuestro orgullo no nos permite abrir la caja donde está el regalo más deseado y que más necesitamos. No dejes que pasen años o toda tu vida para que un día se caigan las llaves a tus pies. Puede ser demasiado tarde. Hoy es el día. Abre tu caja, abre la Biblia y recibe el regalo que el Señor tiene preparado para ti. Bien, también quiero dejarles compartir los 5 minutos de Dios para este día de hoy. La vida es una mezcla continua de alegrías y de dolores, de éxitos y de fracasos, de mañanas llenas de luz y de noches cargadas de oscuridad. ¿Cuántos fracasos, cuántos apagones en la vida de todo hombre, aún en la vida de los héroes, aún en la vida de los santos? No hay que extrañarse, por lo tanto, de que también los tengamos nosotros, aunque no seamos ni lo uno ni lo otro. Pero esos héroes y esos santos se hicieron tales porque supieron armonizar y equilibrar esos momentos, y se dejaron abatir por las tinieblas y se desubicaron por la luz de los éxitos. Eso también tú lo puedes hacer, y si lo puedes, lo debes. Nunca te deslices por la cuenta de los vulgares pensamientos y de las acciones innobles. Deberás caminar siempre con los pies en el suelo, porque tu corazón esté en el cielo. Allá en el término de tu camino, como estrella orientadora, fija tu ideal: hacerte cada vez mejor, asemejándote a tu Dios. Bueno, luego de estas lindas meditaciones, me despido de todos ustedes, agradeciendo en primer lugar a Dios, nuestro Padre Todopoderoso y Eterno, a nuestra Madre y Madre de Jesús, la Virgen María, a Radio Cristal, en especial a Leo, por permitirnos este momento de oración, y a todos ustedes, mis queridos oyentes, por estar allí esperando y escuchando todos los días esta meditación. Voy a dejarles la oración de bendición final. Bendice, Señor, nuestro pan de cada día. Bendice nuestra patria en este momento difícil de su historia. Bendice a quienes más lo necesitan, a nuestros hermanos más pobres, a los enfermos, a los desocupados. Ilumina la mente de quienes los rigen. Ablanda el corazón de quienes solo piensan en sus intereses mientras la patria fenece. No nos desampares en nombre de tu madre a la que amamos, no nos trates como merecen nuestros pecados, sino conforme a tu divina misericordia. Amén. Les deseo que tengan un bendecido día y hasta un próximo encuentro, si Dios quiere.
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Bueno, estamos disfrutando de esto, sí señor. 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Bueno, atención a la persona que perdió un medicamento. Es Mebendazol. Mebendazol es una botellita blanca con verde. Está sin abrir. Esto lo ha perdido tal vez en bicicleta o en moto. Me dice la señora que lo encontró por ahí por lo de Miguelito Charaún, por allá por frente a la o la zona de la Capilla Jesús Obrero. Es un medicamento que está sanito, vamos a decir, está sin abrir. Sin abrir, y es, reitero, blanco con verde. El nombre del medicamento es Mebendazol, 100 miligramos barra 5 ml, dice, mililitros. Bueno, está acá la radio, lo pusimos en el estado, hasta ahora nadie llamó, está acá en Cristal, así que la persona que la extravió, que lo pase a buscar por aquí. Por otro lado, la bicicleta que le estaba comentando hace un rato, apareció la dueña, la mamá del chico, porque nos decía que su hijo la dejó olvidada en el parque. Así que, bueno, le agradecemos al amigo

Amiro Bando la encontró, así que ya le dimos el número a la mamá para que la para que hable con el chico que la tiene. Marca del Río nos dice por aquí, que nos dice un amigo por aquí, ¿cómo está? A ver, la marca del río Gualeguay, a ver, que justamente me están pidiendo, justamente me piden la marca del río Gualeguay, acá un amigo, la marca es actual, esta es de hoy de mañana, 7.20 estacionario, 7 metros 20 estacionario la marca del río, ayer estaba en 7.19, bueno, subió un centímetro más anoche y quedó hoy de mañana en la misma marca, ahí está, espero que saque muchos pescaditos. Bueno, muy bien, ahí estamos en Cristal 89.7. 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Ahí estamos, Acá me dicen que hay gente de... que están chicas que están ofreciendo lo de Telecom, es la publicidad que nosotros hacemos, la publicidad que nosotros hacemos, ahí está, la andan ofreciendo casa por casa aparentemente. 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Más mensajes estamos mirando.

tenés tiro, levotiroxina, 88, me dice aquí Leticia. Tuvimos hace unos días, pero se la llevaron. En este momento no hay levotiroxina, 88, y probé calcio, dice. Será alguna marca de medicamento con calcio. Seguramente le salió mal eso, probé. Pero bueno, no tenemos ninguno, ni calcio ni nada, porque no nos quedó casi nada, porque lo entregamos todo al hospital, lo que va quedando, así que no lo retiran, que no lo necesitan, se lo mandamos al hospital Belgrano, una caja repleta le mandamos. Estamos en Cristal 89.7, estamos transmitiendo desde la ciudad de Urdina. 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Vamos a los cumpleañeros que tenemos anotados. Saludo a mi hermano que cumple, a mis hermanos que cumplen años hoy. Oscar Alcides Fernández en Buenos Aires y Daniel Fernández en Brito. Ah, mirá, no sabía que era hermano, lo vi, sí. Lo vi que están los dos ahí de parte de su hermana Mari. El saludito entonces para Danielito Fernández, que siempre viene acá a la radio para saludar a sus amigos, a sus conocidos, y para Alcides, Oscar Alcides Fernández. También lo saludaba hoy temprano José Antonio Aguilar. Le mandaba un saludito para Dani Fernández de parte de José Antonio y Chito. También un saludito para nuestra hija Carolina Ríos y un feliz cumple de parte de sus padres Ángel y Marta. Te queremos mucho, mucho, hija. Le recuerdo, porque acá me decían, che, ¿qué pasa? No quedó ningún vivero. 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Cumpleañeros, que son muchísimos los que tenemos. Fortunato Spiazzi cumple, ¿lo saludaste, Lucas? Fortunato Spiazzi cumpleaños hoy. Micaela Moni Castro también cumpleaños. Albertina Spiazzi, Carla Mariel Charaun, Nahuel Darío Pat, Nerea Tomasi Arias, Valeria Carlini, María Paz Escalante, Katia Evelyn Esther, Milto Adrián Hornos, Olguita Melgarejo, cumpleaños la Olga. ¿Cuánto cumple? 90 y pico, 90, cumple la Olga. Patricia Euler, Soledad Naed, Martina Corel, Mercedes Aizaga, Blas Wilson, Jair Dama. También cumpleaños José Muñoz, Sofía Alejandra Muller. Ahí la saludaban a Sofía Alejandra Muller, parte de su papá Sergio, su mamá Andrea y sus hermanos Diego, Rocío y Gabriela. También Lázaro Fantín, cumpleaños hoy. Ese cumpleaños de Leticia Barreto. Ese cumpleaños de Carolina Ríos, lo saludan sus papis. Elio Raúl Mazar, también cumpleaños. Irene Iseli, también cumpleaños. Nazarena Agustina Berardo. Mario Mitchell, cumpleaños. Madeline Arredondo. La señora de Nike Schwartz, se llama Raquel y su apellido es Pat, cumpleaños hoy.
Raquel Paz de Isuar. También cumpleaños Diego Weinstein, Karen Barreto, Oscar Alcides Fernández y Enrique Daniel Fernández. Y Juan Alfonso, bueno, ahí están los, no, Alfonso, no, este no era, era de otro día. Bueno, ahí están los cumpleañeros que tenemos anotados aquí en Cristal. 12:46, nos vamos con las cacharpas a otro lado. Hoy tenemos, al amigo Leandro, tenemos a Leandro, no me mandó nada Leandro, para hacer promoción, qué raro. Bueno, ahí está. Acá me dice que perdió una llave de moto. Perdió una llave de moto, la ruta 51 entre Parera y Urdi. Atención a las personas que la hayan encontrado. La perdió esta madrugada, seguramente, viste que aunque esté en marcha la llave, las motos se sale igual, se vuela por ahí, a veces tienen la cinta y se vuela. Así que atención a las personas que hayan encontrado una llave de moto en la ruta 51 entre Parera y Urdi. Me mandan un mensajito, si no, se comunican al 54 47 69. Nosotros nos vamos con los números de las tómbolas. Ya se vienen los clasificados, las noticias, y hoy tenemos PIB.

Los números de la primera entonces, ya le pasamos la previa, 2708. El 08, los sueños, es el incendio. En la quiniela de Buenos Aires, 1635. El 35, los sueños, es el pajarito. En la de Santa Fe, 6361, 6361, el...

La de Córdoba, el 3715, el 15, la Niña Bonita. Y a la de Entre Ríos apareció la Carmen, 5649. Gracias por acompañarnos. Ya se vienen los clasificados y las noticias aquí en Radio Bretal a las 14, después 14.05, después.

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1: Tucumán. Caldo cuestionó la eliminación de las PASO y advirtió sobre cambios en las reglas electorales. El gobernador de Tucumán, Ovaldo Caldo, cuestionó la eliminación de las PASO y rechazó la posibilidad de modificar las reglas electorales nacionales mientras avanza el proceso hacia las elecciones 2027. En declaraciones difundidas desde Tucumán, el mandatario sostuvo que su posición no se limita a la eliminación de las primarias, sino que también alcanza a cualquier modificación del sistema electoral nacional que pueda afectar a los distintos espacios políticos.
2: Yo para nada estoy de acuerdo no solo con la eliminación de las PASO, sino también con una modificación electoral a nivel nacional. No solo para nosotros, sino para todos los espacios políticos que gracias a la democracia vamos a poder participar. Por eso este tema también lo estamos charlando con la nación. Nosotros no le esquivamos a ningún tema y en todos los temas ponemos la cara. No andamos votando todo en contra por una cuestión ideológica. No le hacemos perder a Tucumán esta bonificación de la energía eléctrica para el verano, que son 4 o 5 meses, que cuando tenemos temperaturas altas en Tucumán usamos mayoritariamente la energía. A nivel nacional eligieron un presidente con el cual los gobernadores sí o sí tienen que tener diálogo. Si no hubiese estado el gobierno de Tucumán, esta obra, capaz que esta inversión se la llevaba otra provincia y Tucumán una vez más mirando al sudeste.
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1: Política.
4: Paritaria universitaria. No hubo acuerdo y los docentes convocaron a un paro nacional. Los gremios de docentes y no docentes universitarios rechazaron este martes la propuesta salarial presentada por el gobierno y la reunión paritaria y convocaron a un paro nacional para este miércoles 2 de septiembre. La medida se resolvió luego de que las representaciones sindicales consideraran insuficiente la oferta oficial y cuestionaran que no contemplaba la pérdida de poder adquisitivo acumulada ni cumple con lo establecido de la ley de financiamiento universitario y una medida cautelar vigente. Ante la falta de acuerdos en las negociaciones, el gremio resolvió avanzar a un paro nacional universitario durante este día miércoles, en el marco del conflicto que mantiene con el gobierno por los salarios y el financiamiento del sistema universitario.
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En la hora 13, 5 minutos en la República Argentina. Estamos comenzando con el resumen de noticias, como siempre, abriendo la ventana del tiempo. Tenemos en estos momentos una temperatura en la ciudad de Urdinarrain de 22 grados 2 décimas con una sensación térmica de 22.4, la humedad de 67%, presión atmosférica 1006, decimales 7, medida en hectopascales. El viento registra una velocidad en estos momentos, según la información que suministra el Servicio Meteorológico Local, de 25 kilómetros en la hora. Viento norte, se espera una temperatura máxima para hoy de 24 grados con cielo parcialmente nublado, mayormente despejado en estos momentos en la ciudad de Urdinarrain. 22.4 la actual temperatura, entonces a 24 va a llegar la máxima en el día de hoy. Atención, porque mañana comenzarían a desarrollarse algunas tormentas de manera aislada ya durante la madrugada y lluvias y tormentas durante la mañana de la jornada de el jueves. Por ahora sin alerta, los alertas están concentrados en el norte de la provincia de Buenos Aires y en nuestro departamento sin alerta, pero no se descartan lluvias y tormentas para la madrugada y la mañana de mañana jueves. Luego mejora rápidamente con cielo parcialmente nublado hacia la tarde noche, una mínima de 11, una máxima de 20 grados pronosticada para mañana. Para el viernes, algo nublado con mínima de 8, máxima de 18 grados, y hacia el fin de semana llegará el descenso de la temperatura. El sábado, mínima de 6, máxima de 15, algo nublado a parcialmente nublado, y el domingo con más nubosidad, mayormente nublado con mínima de 2 y máxima de 13 grados, son los datos que suministra el Servicio Meteorológico Nacional. Es el pronóstico extendido para nuestro departamento Gualeguaychú.

Procardo en el santoral de la Iglesia Católica, hoy miércoles 2 de septiembre, día del profesor, de la profesora de inglés, día de la industria nacional también, este 2 de septiembre. 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Marca del río Gualeguay, a la altura de Rosario del Tala, 7 metros con 20, estacionario, es la marca de esta mañana. Los empleados y jubilados provinciales, el tramo que corresponde hasta el 1.290.000 pesos, es el tramo que corresponde en el día de hoy a aquellos que cobran hasta 1.290.000 pesos. El próximo martes 8 de septiembre comenzarán a cobrar, en este caso, los nacionales.

0: En el mercado de Cañuelas estará, ingresaron en el día de hoy 5.904 vacunos, el último precio promedio 4.263 pesos con 28 centavos. Comenzamos con el repaso habitual de las principales noticias del día. En el Día de la Industria Nacional, en lo que respecta a la delegación de Entre Ríos de la Asociación de Pequeños y Medianos Empresarios, APYME, alertaron por la situación en la industria en la provincia de Entre Ríos. APYME alertó por la situación de la industria en la provincia de Entre Ríos, o cambiamos de rumbo o desaparecemos, manifestaciones en el Día de la Industria Nacional a través de APYME. Rafael Vicentín, presidente de la delegación de Paraná de APYME, dialogó esta mañana y dio su mirada sobre este comunicado que sacaron desde APYME en el Día de la Industria Nacional.
1: Hemos lanzado un comunicado que tiene por título que o cambiamos de rumbo o desaparecemos. No solo desaparecemos como pequeñas empresas, este rumbo nos lleva a desaparecer como nación. Uh-huh. Porque asociamos la existencia de la industria con la existencia de la nación. Queremos también salir de la retórica del que no hay nada para festejar, y estamos poniendo en consideración de la ciudadanía un conjunto de 10 puntos que proponemos comenzar a discutir con otros sectores de la sociedad, con los trabajadores, con las cooperativas, con los sectores de la economía informal, con, en fin, todos los sectores, con las universidades, con los sectores del desarrollo científico y tecnológico, para ubicar un rumbo diferente que nos permita revertir este modelo de país al que marchamos, que es un modelo para un 20% de la población viviendo bien y un 80% excluido. Ese es nuestro diagnóstico, digamos. Si me permiten, yo voy a leer estos 10 puntos, porque nos parece importante ponerlos en consideración. Queremos retomar el papel activo del Estado y la restitución de derechos, llevando para atrás el marco legal que fundamentalmente marcó el DNU 7023. Proponemos reindustrialización con transferencia tecnológica, proponemos apoyo federal a las economías regionales, fomento MIPYME y jerarquización institucional, porque ha desaparecido hasta la Secretaría PYME, reforma tributaria progresiva, que aporten más quienes más tienen, democratización del crédito y la banca de desarrollo, creación de empleo digno y rechazo a la flexibilización, impulso al mercado interno y control antimonopólico, control nacional sobre la infraestructura crítica y los recursos estratégicos, integración regional con perspectiva multipolar y autónoma. Esos son los 10 puntos que proponemos para comenzar a conversar con todos estos sectores que mencionaba antes.
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0: Bueno, en paralelo, diputados impulsan declarar la emergencia del sector industrial con un amplio paquete de asistencia y protección. En el marco del Día de la Industria, diputados del bloque Más para Entre Ríos presentaron un proyecto de ley que busca declarar por 12 meses la emergencia del sector industrial en la provincia. La iniciativa busca que esta fecha no sea solamente una jornada de reconocimiento, sino también una oportunidad para impulsar medidas concretas destinadas a preservar la producción entrerriana, sostener la fuente de trabajo y evitar el cierre o paralización de establecimiento. Para ello, los diputados proponen crear el certificado de emergencia industrial entrerriana para empresas que acrediten caída en sus ventas o producción, dificultades para financiar capital de trabajo, aumentos extraordinarios de costos o riesgo de suspensiones y despido. Las industrias alcanzadas podrán acceder a facilidades tributarias mediante la administradora tributaria de Entre Ríos, ATER, regularización de deudas, mecanismo frente a ejecuciones fiscales, línea de financiamiento productivo y medidas para afrontar los costos energéticos. Los beneficios estarán especialmente orientados a las micro, pequeñas y medianas empresas y al sostenimiento del empleo. Durante la sesión especial desarrollada este miércoles, el diputado Enrique Cresto, impulsor de la iniciativa junto al bloque justicialista, explicó que el proyecto surgió a partir del diálogo con industriales de distintos puntos de Entre Ríos. Muchas son industrias familiares que nacieron con sus abuelos, continuaron con sus padres y hoy son sostenidas por nuevas generaciones que no quieren resignarse a cerrar, no quieren dejar de producir para convertirse simplemente en comercios que venden productos elaborados en otros lugares.

0: Cambiamos de tema. El gobernador de Entre Ríos, Rogelio Frigerio, se reunió este martes con representantes de Confederaciones Rurales Argentinas y de la Federación de Asociaciones Rurales de Entre Ríos, con quienes analizaron la situación de caminos rurales y las alternativas para mejorar su mantenimiento y transitabilidad. El encuentro se desarrolló en Casa de Gobierno y participaron también el ministro de Desarrollo Económico, Guillermo Bernaudo, el secretario de Agricultura, Ganadería y Pesca, Raúl Bocó, y también el administrador de la Dirección Provincial de Vialidad, Ezequiel Donda. Por las entidades rurales estuvo presente el vicepresidente de Confederaciones Rurales Argentina, José Colombato, y el titular, en este caso, de Federaciones de Asociaciones Rurales de Entre Ríos, FARER, que es Sergio Dalcol. Tras la reunión, se explicaron que con las entidades abordaron la problemática de los caminos rurales para analizar propuestas y alternativas de trabajo. Según explicó Bernaudo, el gobernador quería entrar en detalle, trabajar propuestas alternativas y trabajar en conjunto. Pide también mucha información sobre cómo es el estado de los caminos y la situación de cada uno. Bueno, Colombato calificó como positiva la reunión y valoró la posibilidad de plantear directamente al gobernador las dificultades que atraviesan distintos sectores de la provincia. Lo positivo es que el gobernador entiende el problema y nosotros como dirigentes queremos también ayudarlo a que haya caminos, porque el productor realmente lo viene necesitando hace mucho tiempo. El dirigente rural señaló que si bien existen departamentos donde Vialidad está dando respuesta, también hay zonas que requieren una mayor atención. En ese sentido destacó la importancia de que quienes utilizan diariamente los caminos puedan aportar información sobre los sectores que necesitan una intervención más frecuente. Más de 40.000 jóvenes entrerrianos tienen deudas y la mora juvenil casi cuadriplica a la de los adultos mayores. Un relevamiento basado en datos de la Central de Deudores del Banco Central advierte que el 32,25% de los entrerrianos de hasta 25 años registra y atraviesa, en este caso, mora en sus pagos. 7 de cada 10 recurren a Neobanco y la ciudad de Concordia encabeza el mapa de morosidad provincial. Un reciente informe elaborado sobre la base de datos oficial de la Central de Deudores del Banco Central de la República Argentina reveló que 40.613 jóvenes de hasta 25 años tienen deudas registradas en el sistema financiero formal dentro de la provincia de Entre Ríos, alcanzando una tasa de mora crítica del 32,25%. El informe califica la brecha generacional como el dato más contundente, al señalar que la tasa de incumplimiento entre los menores de 25 años es de 3,9 veces superior a la que registra las personas de entre 66 y 75 años, lo que representa una diferencia de 24 puntos porcentuales. En el plano provincial general, Entre Ríos contabiliza 561.160 personas con algún tipo de obligación financiera, de las cuales 128.873 se encuentran en situación de mora, es decir, con atrasos superiores a los 90 días. El informe pone en evidencia un cambio radical en las formas de acceso al crédito. El 69% de los jóvenes deudores en Entre Ríos, es decir, 27.867 personas, contrajo sus deudas a través de neobancos y billeteras digitales como Mercado Pago, Ualá, Brubank o Naranja X, registrando en este segmento una tasa de mora del 31,1% y un monto de deuda promedio de 352.700 pesos. El SENASA descartó que el ejemplar observado corresponda a picudo rojo. Esto tiene que ver con una palmera que estaba, en este caso, con síntomas, bueno, de deterioro y bueno, la se había hecho precisamente una comunicación al SENASA para que venga a ver este ejemplar. Ayer estuvimos dialogando con este tema con el ingeniero agrónomo asesor del área ambiente del municipio de Urdinarrain, el ingeniero Daniel Sánchez, que nos contaba sobre la llegada del SENASA, que iba a estar con su personal técnico aquí a la ciudad, y finalmente en la tarde de ayer el municipio emitió un comunicado que, ante la información difundida las últimas horas sobre un posible caso de picudo rojo de las palmeras en un terreno particular de Urdinarrain, se realizó una inspección para determinar la especie presente. En este caso, la evaluación estuvo a cargo del personal técnico del SENASA y del municipio de Urdinarrain. Luego de la inspección visual y de la evaluación realizada por el técnico del organismo sanitario, el ingeniero Román Mullier, se corroboró que el ejemplar observado no corresponde en este caso al picudo rojo, lo que es la plaga que la estaba afectando. Y bueno, desde el municipio se informó que se busca llevar tranquilidad a la comunidad y al mismo tiempo reforzar la importancia de mantener una vigilancia activa. Las palmeras pueden verse afectadas por distintas plagas y organismos, y el picudo rojo requiere especial atención por tratarse de una plaga exótica de gran capacidad de dispersión y potencial para provocar daños importantes a los ejemplares de palmeras, ¿no? Como está sucediendo, según alertó el SENASA, en algunas partes de la provincia de Entre Ríos, un caso en Colonia Elía, bueno, en Uruguay, en la República Oriental de Uruguay ha sido bastante más grave el avance de esta plaga, pero afortunadamente no tenía que ver con este ejemplar que se observó, no correspondía la plaga al picudo rojo, según lo que se informó. El municipio cuenta con un relevamiento de las palmeras ubicadas en espacios públicos y de aquellos ejemplares particulares que por su ubicación son visibles desde la vía pública. Sobre estos ejemplares se realiza un seguimiento para detectar posibles signos de afectación. En el caso de las palmeras ubicadas dentro de terrenos privados, informó el municipio que no puede realizar inspecciones sin la correspondiente autorización. Por eso la observación y comunicación por parte de los propietarios resulta fundamental para ampliar la vigilancia y permitir una identificación temprana ante cualquier sospecha. ¿Qué síntomas observar? Bueno, esto sobre todo información de para aquellos que tienen palmeras por ahí en terrenos de su propiedad, en terrenos privados, ¿no? Que no están al alcance de la observación del municipio. Se recomienda prestar especial atención a hojas nuevas deformadas, perforadas o con cortes irregulares, pérdida o debilitamiento de las hojas de la copa, hojas centrales que se desprenden o caen con facilidad, presencia de agujeros, galerías o resto de material vegetal en hoja, también deterioro o marchitamiento progresivo de la copa, presencia de larvas, pupas o insectos que no sean habituales en la palmera. Estos signos no permiten por sí solos confirmar la presencia de picudo rojo, ya que distintas plagas pueden producir daños similares, pero ante la sospecha es fundamental realizar la correspondiente identificación técnica. SENASA dispone de información específica sobre el picudo rojo de las palmeras, incluyendo material para su identificación y el formulario oficial para comunicar una sospecha. También se puede realizar consulta a través del Sistema Nacional Argentino de Vigilancia y Monitoreo de Plagas. El correo electrónico es dief@senasa.gov.ar o un WhatsApp al 011 3585-9810. Por consulta y orientación, los vecinos de Urdinarrain pueden comunicarse con la Dirección de Ambiente, Salud e Inspección General al 480-020, interno 223. Descartado entonces que se trate de picudo rojo. Esto realmente es una buena noticia, porque el picudo rojo, como explicaba el ingeniero en la nota que realizamos ayer, se trata de una plaga exótica con gran capacidad de dispersión y que tiene un potencial enorme para provocar daño importante en el resto de las palmeras. Y se va, bueno, obviamente yendo de palmera a palmera, ¿no? Que ha provocado daño en otros lugares realmente muy importante. Pero bueno, la noticia que dio el municipio ayer por la tarde es que el SENASA descartó que el ejemplar, la palmera observada aquí, tenga la plaga del picudo rojo. Esto quedó descartado.
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13:34 minutos en el país. 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El Senado de la provincia aprobó la ley de consorcios camineros y el protagonismo estará en el diálogo público-privado. El Senado de Entre Ríos dio sanción definitiva al proyecto de ley que establece un nuevo régimen para los consorcios camineros, una iniciativa que busca modificar la manera en que se organiza y se ejecuta parte del mantenimiento de la red vial secundaria de la provincia. La propuesta contempla la creación de entidades de bien público destinada a prestar servicios a la comunidad y sin fines de lucro, con participación pública y privada y capacidad para intervenir sobre caminos terciarios, comunales y vecinos. La ley viene a mejorar los caminos, no a reemplazar a vialidad, dijo el senador provincial Jaime Benedetti de Juntos por Entre Ríos, senador por el departamento Gualeguaychú, quien destacó la sanción de la ley de consorcios camineros y aseguró que la nueva herramienta permitirá mejorar el estado de los caminos rurales sin afectar de ninguna manera el trabajo de los empleados de la Dirección Provincial de Vialidad. En este sentido, Benedetti explicó que actualmente la conformación de un consorcio caminero implica atravesar alrededor de 13 pasos burocráticos, lo que demora su puesta en funcionamiento. En este sentido, señaló que la nueva legislación flexibiliza los requisitos y busca agilizar los mecanismos de participación, manteniendo los controles correspondientes sobre los recursos públicos. La idea es que los vecinos puedan atender las necesidades más inmediatas de una manera más flexible. La Unión Industrial Argentina alertó por la caída de la actividad y el empleo. La economía no puede medirse solamente por la inflación, dijeron. La Unión Industrial Argentina alertó por la caída de la actividad industrial y reclamó que el análisis de la economía argentina no quede limitado al comportamiento de la inflación. Durante el acto por el Día de la Industria, el presidente de la entidad, Martín Rapalini, reconoció la importancia de la estabilización macroeconómica, pero advirtió sobre empresas y sectores productivos que atraviesan dificultades. La estabilización es fundamental para la Argentina, pero la economía no puede medirse solamente por la evolución de la inflación. Tenemos que mirar la actividad, sostuvo Rapalini durante el encuentro realizado en la planta del laboratorio ELEA en Malvinas, Argentina, ante unos 200 representantes industriales y funcionarios. El dirigente planteó que existen sectores muy golpeados y empresas que trabajan con niveles de utilización de capacidad inferiores a sus posibilidades. En ese contexto, pidió una mirada sistemática sobre el proceso económico y presentó 7 puntos para construir lo que definió como un puente entre la economía que queda atrás y una economía competitiva. Uno de los principales argumentos de Rapalini estuvo relacionado con la evolución reciente de la industria. Según los datos expuestos durante su discurso, la producción industrial se encuentra 10% por debajo de los niveles de 2022, mientras que determinadas actividades acumulan retrocesos de entre 25 y 30%. También hizo referencia al impacto sobre el mercado laboral. Desde agosto de 2023, la industria perdió 90.000 puestos de trabajo asalariados y registrados. Para el presidente de la Unión Industrial Argentina, el deterioro de la producción termina repercutiendo sobre distintas variables de la economía. La microeconomía también construye la macroeconomía. Cuando cae la actividad, se pierde empleo, se debilita el consumo y se destruye el tejido empresario y capacidad productiva. Rapalini agregó que cuando esa dinámica se prolonga, también termina afectando la inversión, la recaudación y la propia estabilidad macroeconómica. Por eso consideró necesario atravesar la transformación de la economía sin perder capacidades productivas necesarias para una posterior recuperación.
bueno, varias críticas en este caso, lo que es el discurso por el Día de la Industria. La Unión Industrial Argentina alertó sobre todo por la caída de la actividad industrial y reclamó medidas para sostener empresas y empleos. Reconoció también el dirigente que la importancia de la estabilización, pero pidió mirar la producción y también, bueno, señalando de que la economía no puede medirse solamente por la inflación.

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0: Se profundiza el conflicto laboral en Concepción del Uruguay en relación a lo que es la granja Tres Arroyos. Ahora trabajadores se encadenaron frente al juzgado y exigieron respuestas por despidos y salarios. Los trabajadores de Granja Tres Arroyos se encadenaron frente al juzgado laboral de Concepción del Uruguay para reclamar salarios e indemnizaciones adeudadas y la reincorporación de despido. La necesidad no espera a la justicia, dijeron los trabajadores encadenados. La concentración comenzó alrededor de las 9:30 de la mañana de hoy frente al edificio judicial bajo la consigna "La necesidad no espera a la justicia". Con el correr de la mañana, algunos de los trabajadores resolvieron encadenarse para visibilizar el conflicto y reclamar una intervención ante la situación que atraviesan cientos de familias vinculadas a la compañía avícola. Urdinarrain se prepara la fiesta aniversario, según informó Prensa Municipal. El próximo sábado 26 de septiembre se va a estar realizando los festejos por el aniversario de Urdinarrain, que va a estar cumpliendo 136 años. En ese marco se celebrará un nuevo aniversario de Urdinarrain con una jornada, señaló el municipio, para encontrarnos, compartir y disfrutar juntos. Por la mañana, a las 9 de la mañana, el regimiento de granaderos a caballo del General San Martín del asentamiento Yapeyú partirán desde el municipio hacia la nueva explanada cívica, donde se realizará el izamiento de la bandera nacional. Desde la hora 15 se estará el encuentro para inaugurar oficialmente la obra de renovación urbana. Acto inaugural, baile popular con más de 70 bailarines locales y un gran desfile por Avenida Libertad con granaderos a caballo, banda militar de Concepción del Uruguay, agrupaciones tradicionalistas, organizaciones e instituciones locales. La fiesta continuará en el parque con música en vivo de la mano de diferentes bandas musicales, bailes, actividades, torta comunitaria y feliz cumpleaños a Urdinarrain. Habrá servicio de cantina a cargo de los clubes de la ciudad. La historia de Urdinarrain se estará festejando el 136º aniversario de la ciudad de Urdinarrain. Festejos preparados para el sábado 26 de septiembre.
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0: Bueno, ya se viene Pipo Radio aquí en el aire de Radio Cristal con Leandro Taubas, que ya va a estar en minutitos, nada más. Se viene Pipo Radio, la ciencia en el dial, aquí con este interesante programa del cual nuestro compañero Jonathan Sartori es fanático, así que en un ratito ya va a estar aquí en el aire de la radio, ¿eh? De nuestra parte nos reencontramos, si Dios quiere, mañana aquí a la hora 13 para compartir los principales títulos en el aire de Cristal. Buenas tardes, cuídese.
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1: Chubut. Robaron cables de cobre y se paralizó la actividad en tres pozos petroleros. Dos nuevos robos de cable de cobre paralizaron este martes la actividad en tres pozos de extracción de petróleo en el yacimiento CTR, ubicado en la ciudad chubutense de Comodoro Rivadavia, y estimaron una pérdida de 15 metros cúbicos por día de crudo. Fuentes policiales informaron que el hecho se registró en la subestación BP395, donde a las 08 minutos la sala de control detectó un corte de energía ocurrido durante la tarde-noche del día lunes. Conforme a la reconstrucción de las autoridades, se derribaron 5 postes y cortaron 4 vanos de cableado de cobre, mientras que en la escena se halló la funda de serruchos utilizados por los ladrones. A la 1 de la madrugada, 10 minutos, la patrulla de PECON arribó al sector, encontró los tendidos vandalizados e inició las inspecciones del área. A la 1 de la madrugada, 52 minutos, se constató el faltante de 600 metros de cable en el campamento central. La sustracción del tendido eléctrico derivó en la paralización de las actividades en tres pozos petroleros en el lugar y el prejuicio asciende a 15 metros cúbicos días de crudo, además de las pérdidas económicas que afecta a la industria.
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1: Córdoba. Aumentan los peajes en Córdoba, los nuevos precios desde el primer fin de semana de septiembre. Los peajes de la red de accesos a Córdoba tendrán nuevos valores a partir de las 0 horas del día sábado 5 de septiembre de este 2026. Según informó Camino de las Sierras, la concesionaria explicó que la actualización se calcula de acuerdo a las modificaciones del coeficiente de variación de costos hasta julio de este año. De acuerdo con los nuevos cuadros tarifarios, la categoría 1 no tendrá costo de lunes a viernes y pagará 800 pesos los sábados y domingos y feriados, sin recargos por pago manual. La categoría 2 tendrá una tarifa de 1.995 pesos con 65 centavos, más un recargo de 1.004 pesos con 35 centavos, con un total en cabina de 3.000 pesos, mientras que la categoría 3 pagará 3.991 pesos con 30 centavos, más 2.008 pesos con 70 centavos de recargo, hasta completar los 6.000 pesos. La categoría 4 mantiene los mismos valores que la 3, con un total de 6.000 pesos. La categoría 5 pagará 6.436,95 centavos, más un recargo de 11.563 pesos con 0.5 centavos, hasta los 18.000 pesos. La categoría 6, 8.582 pesos con 60 centavos, más 15.417 pesos con 40 centavos, hasta los 24.000 pesos. Y la categoría 7, 10.728 pesos con 24 centavos, más 19.271 pesos con 76 centavos, hasta completar los 30.000 pesos. Quienes utilicen el telepeaje de Caminos de las Sierras tendrá una tarifa de 1.895 pesos con 87 centavos para las pasadas 1 a 10, con un esquema de descuento según la cantidad de cruces realizado durante el mes en cada estación. Ese esquema contempla 1.796 pesos con 08 centavos por pasada entre la 11 y la 30. 1.596 pesos con 52 centavos entre la 31 y la 50 y 1.396 pesos con 95 centavos entre la 51 y la 80. A partir de la pasada 81, el cruce queda sin costo durante el resto del mes.
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Muy buenas tardes, qué gusto de saludarlos, bienvenidos a un nuevo episodio de Pipo Radio, la ciencia en el dial, como cada miércoles arrancamos nosotros a partir un ratito después de las 2 de la tarde para compartir muchísima información que tiene que ver con el mundo de la ciencia y por eso hoy les hemos traído un programa interesante, de esos que habitualmente traemos para compartir con ustedes, obviamente con voces que nos van a estar trayendo la posta. Vamos a estar hablando con Roberto Venero dentro de un rato nada más sobre aspectos que muchas veces nos preguntamos y a veces quedan en el tintero por no ir a averiguar qué es lo que está pasando en distintos aspectos de la cotidianidad de nosotros mismos en este mundo. En este mundo que está rotando, se está trasladando y no sabemos ni a qué velocidad lo hace, ni en la mayoría de los casos cuánto tiempo le llevan estos movimientos, pero sí nos asombramos, como por ejemplo con lo que ocurría hace algunas semanas atrás, el eclipse total de sol, o como lo que ocurrió hace también unos días atrás, el eclipse parcial de luna, que lo pudimos ver apenas durante algunos momentos porque fue un día nublado y por ahí las nubes se corrían un poquito y nos permitían ver tremendo paisaje y son cosas que nos gusta ver, pero son cosas que por ahí también tienen una explicación, sobre todo por los momentos en que se da, cuánto tiempo pasa entre una y otra de estos eclipses que estamos mencionando en este momento. Ya hemos hablado cuando hemos traído esos temas, cuánto va a faltar para que en Argentina podamos ver nuevamente un eclipse total de sol. Bueno, todo tiene una explicación y hoy lo vamos a estar hablando con Roberto Venero, este tema tan interesante, y porque también habíamos mencionado sobre la posibilidad de que vamos a tener de empezar a encontrar, gracias a la tecnología aplicada a telescopios, hace muchísimos años atrás, los telescopios en la Argentina tenían que ver básicamente con una un momento, si se quiere, más bien ¿cómo decirlo? Más bien por la época, por el tiempo, tenían que ver mucho más con una cuestión de momento histórico y los implementos o la tecnología que teníamos para poder visualizar determinadas cosas, bueno, no nos permitía justamente poder enlazar esos espacios negros de materia oscura que mucho nos impedía ver por fuera de nuestro sistema solar. Bueno, se ha lanzado un nuevo satélite que obviamente ya está viajando, se lanzó el pasado 30 de agosto, estamos hablando de un satélite que viene a complementar los ya existentes, por ejemplo el satélite Webb y el satélite Hubble. Y hoy vamos a estar hablando justamente de estas cuestiones que tienen que ver con la tecnología. Así que ese es el programa que tenemos para invitarlos para hoy. Un programa bastante interesante con el cual vamos a empezar a recorrer con Roberto Venero. También va a estar Eusebio Malcorra. Nos va a traer un temazo que no lo vamos a expoliar, no lo vamos a adelantar.

Así que los invitamos a formar parte ya de este Pipo Radio. Como ustedes saben, nos pueden comunicarse con nosotros a través del 3446-215119, que, como ustedes saben, es el teléfono de contacto para Pipo Radio, en el cual nos pueden adelantar los temas que les gustaría que tratemos en cada uno de nuestros programas, y que también nos pueden encontrar en nuestro Instagram poniendo PX Radio, y ya salimos ahí como para ustedes puedan adelantar o ir viendo qué temas vamos tratando y cuáles son los temas que estamos trabajando para poder compartir con ustedes. Así que los invitamos a formar parte de este Pipo Radio de este miércoles, nuevamente en un episodio que vuelve a Radio Cristal y arranca de esta manera.

0: ver si lo tengo en el aire, Roberto Venero. ¿Cómo andás, Roberto, querido? El gusto de saludarte.
1: Hola, Leandro, ¿cómo están todos? Un gusto.
0: Igualmente para nosotros. Bueno, lo adelantábamos recién mientras se cortaba la llamada, pero adelantábamos un poquito la charla que tenemos prevista para el día de hoy, en la que, bueno, mucha información siempre hay respecto del mundo que está por fuera del nuestro, del mundo oscuro, del universo, de las galaxias, de los agujeros negros, temas que ya hemos hablado muchísimo en este programa. Y yo decía al aire, a veces nos conformamos con la información que escuchamos sobre algunos temas, pero nos quedamos ahí como sin la intención de seguir ampliando esa información. Y como en este programa lo hacemos porque es parte de la producción y además tenemos el gustazo de contar con colaboradores como vos, Roberto, aprovechamos a preguntar siempre estas otras cuestiones que son complemento de la información. Por ejemplo, hemos hablado de que la Tierra, bueno, también es parte del material educativo, ¿no? Pero que la Tierra tiene movimientos, estos movimientos son de traslación, de rotación, los más básicos, ya vamos a estar ampliando los movimientos de la Tierra, pero muy poco sabemos a qué velocidad lo hacen, por qué a nosotros no nos pasa nada sabiendo que la Tierra se mueve, y ahora vamos a averiguar con vos a cuántos kilómetros por hora se mueve la Tierra, porque en su giro de rotación va una cierta cantidad de kilómetros, y en su traslación también lo hace en otra cantidad de kilómetros, y uno no lo siente en la Tierra, es como que la Tierra está inmóvil, por lo menos esa es la sensación. Entonces, como para romper el hielo de este tema tan interesante, bueno, estas dos preguntas ya emergen hacia la superficie, Roberto.
1: Sí, efectivamente estamos continuamente en movimiento, ¿no? Eso es algo interesantísimo. Por ejemplo, cuando la maestra le dice al alumno, quédate quieto, en realidad ella también se está moviendo, ¿no? Se está moviendo a una velocidad espantosa. La Tierra tiene muchísimos movimientos, y no solamente, digamos, los que la gente más conoce, que son la rotación y la traslación, sino que también, por ejemplo, el sistema solar se está moviendo, entre las estrellas que lo rodean, y junto con esas estrellas también está rotando alrededor del centro de la galaxia. Así que estamos prácticamente continuamente en movimiento y a velocidades que son realmente muy, pero muy altas. Uno piensa, por ejemplo, en la rotación. La Tierra está girando.
0: Sí.
1: Y aproximadamente estamos moviéndonos a unos 1000 kilómetros por hora, ¿sí? Es una velocidad realmente muy, muy alta.
0: ¿A qué velocidad, Roberto?
1: Sí, si vos estuvieras en el Ecuador estarías a 1670 kilómetros por hora.
0: Bien. ¿Sí?
1: Considerá, por ejemplo, que eso corresponde a 465 metros por segundo. O sea, en un segundo, en el ruidito que yo hice con mis dedos,
0: sí,
1: y viajaste 400 metros.
0: Bueno, espera, ¿sí? vamos a detener la Tierra. No, la Tierra no. Vamos a detenernos nosotros un segundo para desandar un poquito más. A ver, si nosotros estamos en la Tierra, como lo estamos ahora, en un punto en donde atraviesa la línea ecuatorial, pongámosle un punto medio de la Tierra, estamos, estamos viajando a más de 1600 kilómetros por hora, ¿está bien?
1: Exactamente.
0: Y sin
1: la velocidad, sí.
0: Y usando ese punto como referencia, la del Ecuador, ¿qué pasa si me voy a uno de los polos de la Tierra, por ejemplo?
1: Le va a ir acortando la velocidad, ¿no? O sea, cuando estás en el polo, digamos, la velocidad se hace cero, o sea, la velocidad lineal.
0: Ajá.
1: Lo que vas a estar es girando, ¿no? Como si fuera, digamos, un sacacorcho, ¿no? O sea, irás sin desplazar.
0: Sin desplazar.
1: Pero cuando estás más cerca del Ecuador, digamos, la velocidad máxima a la cual vas a ir es 1670. ¿Sí? Nosotros tenemos una latitud más o menos acá en La Plata de 30 grados, así que deben andar por unos 800 kilómetros por hora, una cosa así.
0: Bueno,
1: ¿sí? Y ese es lo más liviano de las velocidades de las cuales vamos a hablar.
0: Mirá la comparación, antes de seguir ampliando esta información que está buenísima, como para que el oyente que todavía no nos captó la idea, por ejemplo, Una cosa es que la Tierra rote a 1600 y pico de kilómetros por hora en la línea del Ecuador. Ahora, ¿qué pasa si nosotros nos subimos, no sé, al transporte más veloz que tengamos en la Tierra, que creo, por lo menos terrestre, ¿no? No sé, aéreo, obviamente los aéreos rompen la barrera del silencio, como se dice, o van más rápido que el sonido. Pero, por ejemplo, el terrestre, pensemos en un tren bala que viaja a 400 kilómetros por hora. En esos 400 kilómetros por hora, cualquier persona que viaje, imagino que debe tener alguna sensación de la velocidad en la que está viajando, más allá de la presurización del artefacto en que lo haga. Pero, ¿qué hace que nosotros no demos cuenta, en un día común y corriente, caminando yo en este caso en Urdina Rain, vos en La Plata, de que la Tierra está rotando a 1600 kilómetros por hora? O sea, que la Tierra se está moviendo a esa velocidad en este momento.
1: Exacto. En realidad, digamos, no solo la Tierra, vos también, la casa, los árboles, todo lo que veas alrededor se está moviendo con esa velocidad. Por eso vos, digamos, es un movimiento respecto a cuerpos en el espacio, ¿no? O sea, no a los cuerpos que están sobre la superficie. La superficie está toda moviéndose a la misma velocidad.
0: Ajá.
1: Entonces, digamos, vos imagínate que estás en ese tren que me contabas recién de muy alta velocidad. Vos imagínate que ese tren tiene unos rieles perfectos, ¿sí? Y vos cerrás todas las ventanillas y el tren viaja en línea recta.
0: Sí.
1: Vos no te vas a dar cuenta de que ese tren se está moviendo, ¿sí?
0: Claro.
1: Solamente te vas a dar cuenta cuando abrís la ventanilla y ves que el campo pasa, ¿no? Pasan los postes, las vacas y todo eso. Es decir, vos vas a tener noción de tu movimiento respecto a lo que te estás moviendo, ¿no? Entonces, nosotros vemos la rotación de la Tierra porque vemos a las estrellas girar en el cielo,
0: uh-huh.
1: ¿Sí? O sea, las estrellas no están quietas, lo mismo vemos al Sol salir y ponerse, ¿sí? Eso es una consecuencia de la rotación, ¿eh? Lo mismo la Luna, ¿sí? Es decir, todos esos movimientos los vemos como reflejo de nuestra rápida rotación, ¿sí? Entonces, como todos estamos animados por la misma rotación, no la sentimos, ¿eh? Hay un cuento de el señor este que escribió El Hombre Invisible, La Máquina del Tiempo y todo esto, que era H.G. Wells.
0: Ajá.
1: Que es un cuento muy cortito de un señor que se le otorga un don, que es cumplírsele todos los deseos que quiera.
0: Sí.
1: ¿No? Entonces, el tipo lo primero que pide es plata, ¿no? Como todos lo haríamos para salvar la situación. O sea,
0: era capitalista, güey, ya de entrada.
1: le aparecen montañas de dinero, ¿no? Entonces, bueno, se puede imaginar las cosas que empieza a pedir el tipo, ¿sí? Y todo se le cumplía.
0: Sí.
1: Entonces, digo, el tipo ya se sentía como un dios. Y en cierto momento se acuerda que en la Biblia, ¿sí? Uno de los profetas de la Biblia había hecho que el cielo se parara, ¿no?
0: Ajá, claro.
1: Y el cielo se paró, ¿sí? Entonces, él pide, dice, quiero que la Tierra se detenga. Entonces, cuando se detiene la Tierra, él empieza a ver que todas las vacas, las casas, todo empieza a haber un terrible huracán que empieza a desparramar todo, ¿sí? Y es que todas las cosas que estaban sobre la Tierra se mantuvieron animados de la velocidad, por inercia,
0: claro,
1: se empiezan a mover y se arma tamaña catástrofe. Y ahí termina el cuento, ¿no? De que él no se estaba dando cuenta de que él se estaba moviendo, claro, también con la Tierra, ¿no?
0: O sea, salvando las distancias, me siento un calcetín de los que a veces ponemos en el lavarropa, ¿no? Es como que estamos girando a la velocidad del lavarropa y todo lo hacemos en armonía. Ahora,
1: exactamente.
0: El universo sería todo lo que está por fuera de ese artefacto, universo que claramente es oscuro y que lo decía también en el adelanto del programa, ya seguimos con el tema de las velocidades y de los movimientos de la Tierra, pero tiene que ver mucho también con lo que podemos empezar a ver a través de los nuevos telescopios. Bueno, hoy en el programa vamos a estar hablando del nuevo telescopio que ya está de viaje hacia el sector L2 de nuestro sistema solar. Hablamos del telescopio que intentará encontrar exoplanetas, pero también va a tener la extraordinaria tarea de entender, primero encontrar para poder entender y explicar esto de la materia oscura. Y por eso uno a veces cuando ve el cielo estrellado y en su inmensidad la oscuridad, bueno, ¿qué tanto de esa oscuridad en todo el universo destierra la posibilidad de pensarse que no sea justo la oscuridad la mayor materialidad que hay en todo el universo, ¿no? Y en ese contexto la Tierra se sigue moviendo dentro de un sistema y ese sistema se sigue moviendo dentro de una galaxia y así en miles y miles de millones de galaxias, ¿no? Como para ya pensar en tamaños también.
1: Sí, efectivamente, y cada vez que va sumando alguna de estos saltos de movimiento, las velocidades son cada vez más grandes también, ¿sí? ¿Sí? Entonces, por ejemplo, hoy decíamos 1670 kilómetros por hora, ¿no? Que es un poco más rápido que la velocidad del sonido, ¿eh? La velocidad del sonido son 1200 kilómetros por hora, así que en este momento estamos a más rápido que la velocidad del sonido solamente por la rotación, ¿sí? Pero, como vos bien decís, estamos en otro sistema, estamos girando alrededor del Sol, ¿eh? Estamos muy contentos de cumplir años cada tanto, y a ese movimiento, que es la traslación de la Tierra, se hace a muy alta velocidad, uh-huh. ¿Eh? Más o menos unos 30 kilómetros por segundo, ¿eh? Es decir, la Tierra, en el espacio, recorre 30 kilómetros en un trick en un segundo, ¿eh? Es decir, por ejemplo, me podría ir a Buenos Aires, desde La Plata hasta Buenos Aires, en 2 segundos llegaría lo más bien, ¿no? Si me moviera con la velocidad de la traslación de la Tierra.
0: Qué barato.
1: Son unos 110.000 kilómetros por hora, ¿eh? Eso es realmente una locura, ¿no? Todo está, como decimos, en movimiento, ¿no? Y bueno, no solamente la traslación de la Tierra, también el Sol se traslada en el espacio. Como vos bien decís, uh-huh. Hay sistemas cada vez más grandes y el Sol en particular arrastra a todos los planetas que giran alrededor y se está moviendo a 20 kilómetros por segundo, es decir, unos 72.000 kilómetros por hora. Así que vamos sumando 1.600 kilómetros por hora, es poquito, pero suma, ¿sí? Por la rotación.
0: Sí.
1: 110.000 kilómetros por hora por la traslación.
0: Exacto.
1: 72.000 kilómetros por hora por la velocidad de traslación del Sol.
0: Ajá.
1: Y la cereza en el postre es la rotación de la galaxia, porque la galaxia nuestra da vueltas.
0: Sí. ¿Sí?
1: Es como un disco que rota. Y esa velocidad son 828.000 kilómetros por hora.
0: Claro, no imaginaba el número, pero me lo hacía así bastante exagerado, ¿no? Por ya los números que venimos hablando de traslación y rotación de la Tierra, si ya lo trasladamos a una galaxia, uno imagina que hay que mover tanta cantidad de materia, ¿no? Y esa velocidad es impresionante pensarla, obviamente, en términos terrestres, pero siempre, como decimos, es impresionante pensar todo en términos terrestres, pero imposible calcular tanto en términos universales.
1: Claro, exactamente. Realmente es bastante difícil. De hecho, uno ve los cielos y los cielos parecen que están quietos, pero todas las estrellas que estamos viendo en el cielo también se están moviendo, ¿no? Uh-huh. Forman parte de esta rotación galáctica. Claro, lo que pasa es que las distancias también son tan grandes que por más que vos te muevas a esas velocidades titánicas, prácticamente no las vemos cambiar, ¿sí? O sea, muy poco, tenemos que ser astrónomos y tener instrumentos muy precisos para notar, por ejemplo, que las estrellas de las Tres Marías se van desplazando.
0: Claro,
1: ¿sí? Tenemos que esperar muchas décadas para ver que alguna de esas estrellas se haya desplazado un poquitito por su propio movimiento, ¿no? Una cosita, nosotros, ¿cuál es la velocidad máxima que vos comentabas acá en la Tierra que hemos conseguido? Bueno, hubo un jet que alcanzó el Mach 6,7, ¿sí? Eso es 6,7 veces la velocidad del sonido.
0: Del sonido. ¿Mm?
1: Uh-huh. Exactamente.
0: Bueno, Tom Cruise en una de sus películas alcanzó Mach 10. Pero bueno, siempre en este programa siempre mezclamos un poco de ciencia ficción con la realidad, pero no lo hacemos a propósito. Siento que muchas veces la ciencia ficción se adelanta a lo que después sucede en la realidad, así que muy probablemente de acá algún tiempo lleguemos a Mach 10.
1: No, seguro. Igual, por ejemplo, un cohete como los de Star X, ¿no? El Falcon 9, cuando se va a poner un satélite en órbita,
0: sí,
1: alcanza unas 27 veces la velocidad del sonido.
0: Exacto,
1: ¿sí?
0: Exacto.
1: Cuando alcanza la velocidad máxima, ¿no? Si no alcanzara esa velocidad, no llega hasta la órbita baja. Y se caería, ¿no? Tenés que darle, asegurar sí o sí que alcance esa velocidad. Uh-huh. Así que, realmente, bueno, hablamos de números realmente muy, pero muy grandes. Y yo te contaba un chiste que siempre les hago a mis alumnos, no sé si querés que lo contemos.
0: Pero sí, más vale, y cerramos con eso. Pero antes de ir a eso, vuelvo a lo de Wells, Orson Welles, si no me equivoco, en su pedido, ya que le habían dado la posibilidad de pedir lo que se le ocurriera y se lo iban a conceder, yo frotando la lámpara de Aladino, si tuviera la misma suerte, no sé si pediría en tanto en cuestión económica, sino en cuanto al retroceder en el tiempo. Es lo que primero se me ocurriría si pudiera pedirlo. Creo que iría por ahí. No, viste que los seres humanos tenemos por ahí esta cuestión de quisiera volver para reparar alguna cosa, quisiera volver para que esto sea distinto, así que creo que mi deseo sería volver en el tiempo. No sé si se podría en algún momento pensar seriamente en estas cuestiones.
1: Sí, digamos, en principio físicamente parece que no, porque plantea algunas paradojas bastante complicadas, como eso de ir viajar en el tiempo y matar al abuelo, ¿no?, antes de que uno nazca, y entonces ¿quién lo mató?, ¿no? Cosas por el estilo que son muy divertidas de pensar, ¿no?
0: Sí.
1: Pero hay todavía, como te decía, hay un caso, digamos, muy, muy, muy risueño, que a mis alumnos les encanta. Y es que, por ejemplo, imagínate que Leandro, vos, haces como los Simpson y con una tostadora inventás la máquina del tiempo,
0: sí,
1: ¿no? Y bueno, y funciona muy bien esa máquina del tiempo y la programás para viajar al día de ayer, ¿sí? Porque, no sé, como vos decías, querías reparar algo que hiciste, querías volver a ver una persona, lo que sea, ¿no? Entonces, bueno, pones la tostadora, la máquina del tiempo, para que viajar en el tiempo desde hoy al día de ayer a la misma hora, ¿no?
0: Sí.
1: Que ya está, ¿no? Vamos, no nos va a complicar. Entonces, vos viajás en el tiempo, la máquina funciona perfecta, te lleva a un día en el pasado y de pronto te encontrás que te morís. ¿Sí? O sea,
0: lisa y llanamente así, con el final.
1: Así nomás.
0: El viaje de terror.
1: Una muerte fea de terror, ¿sí? O sea, todo tenés un montón de problemas porque no encontrás aire, estás en el espacio vacío, ¿sí? Es que es lo que pasó, que viajaste solo en el tiempo, pero no viajaste en el espacio. ¿Sí? O sea, si vos vas a viajar en el tiempo, acordate de que la Tierra se corre, se va moviendo,
0: claro,
1: ¿no? O sea, decíamos, de un día para otro la Tierra se desplazó un montón, ¿sí? Hace 30 kilómetros en un segundo, ¿no? Entonces, cuando vos viajaste en el tiempo en el mismo lugar, quedaste flotando en el espacio y por eso fue la
0: muerte terrible.
1: La muerte terrible.
0: O sea que, viste que es como la inteligencia artificial ahora, que para tener un buen resultado, o sea, una respuesta contundente que te sirva a efectos de responder lo que te impulsó a consultar a la inteligencia artificial, lo primario es hacer bien la consulta, o sea, adaptar la pregunta con la información concisa y concreta para que la inteligencia artificial sea igual con la respuesta. Bueno, acá contundente. Si vamos a pedir un viaje al pasado, tener todo fríamente calculado para no quedar flotando en el espacio y que ese sea el primer viaje en el tiempo y el último.
1: Exactamente, vos tenés que corregir tu posición, ¿no? Y no solo por la rotación, como decíamos, también por la traslación, por el movimiento del Sol, por la rotación galáctica, por otros movimientos más que en nuestra misma galaxia se está moviendo entre otras galaxias compañeras, y ese grupo de galaxias compañeras se está moviendo dentro de lo que se llama un supercúmulo de galaxias, y ese supercúmulo de galaxias se está moviendo entre supercúmulos de galaxias, y esos supercúmulos de galaxias participan de la expansión del universo, que es una característica heredada del Big Bang, ¿no? De esa expansión gigante. Así que se complica realmente. Mejor ponerse un traje de astronauta.
0: Tal cual.
1: Por las dudas, ¿sí? Y por las dudas no quedar adentro de una estrella o chocarse un asteroide, cosas por
0: el estilo. Tal cual. Calcular bien todo para que después, si tenemos la posibilidad de pedir el deseo, lo hagamos con la mayor de las tranquilidades. Roberto, querido, un enorme placer charlar con vos. Estos temas nosotros los acotamos al tiempo terrestre y más al tiempo radial, ¿no? Pero si estuviéramos en tiempos universales, creo que no nos alcanzaría la vida humana para poder entenderlos, para poder hablarlos y encima, no menor, para poder explicarlos a personas que les gusta, que se apasionan con estos temas y siempre necesitan de un interlocutor como vos, Roberto, para que puedan entender cosas que son complejas a un sencillo nivel y que siga resultándoles interesante el tema. Así que a nosotros nos encanta consultarte en cada rato del programa. Así que un gustazo como siempre tenerte al aire.
1: No, muchas gracias. Realmente a mí me encanta contar todas estas cosas porque realmente a mí me sorprenden y encuentro que la gente también le llama mucho la atención. Así que hay que compartirlo y bueno, bajarlo a tierra, ¿no? Muchas veces los científicos hacemos cálculos muy detallados, qué sé yo, pero es bueno, digamos, contar qué sirven, para qué sirven, cómo se explica todo eso que hacemos, que es realmente algo tan apasionante.
0: Tal cual.
1: Así que bueno, les mando un gran abrazo, Leandro.
0: Otro para vos, Roberto, querido, y nos reencontramos en un próximo episodio de Pipo Radio. Que tengas una linda semana.
1: Gracias, hasta pronto.
0: Roberto Venero, señores, con nosotros, trayendo un manto de tranquilidad en algunos aspectos, información concreta sobre, bueno, situaciones que vivimos en la cotidianidad, pero realmente no damos cuenta de la o de los movimientos en los que hace la Tierra. Es un tema que da para mucho más, así que seguramente vamos a tener en algún otro programa una ampliación de justamente los tiempos, las distancias, los movimientos y sobre todo de la tecnología que acompaña a todos estos procesos que terminan siendo de muchísimo interés para nosotros y esperamos que para ustedes que están del otro lado también lo sea de esa manera.

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2: Hoy Eusebio Malcorra nos trae una pregunta bastante incómoda. Si el universo es tan inmenso, si existen miles de galaxias, miles de millones de estrellas y probablemente millones de planetas capaces de albergar vida, ¿dónde está todo el mundo? Eso se conoce como la paradoja de Fermi, una sospecha científica bastante perturbadora, que, dicho de manera simple, plantea esto. El universo debería estar lleno de vida inteligente, y sin embargo, silencio. Nunca una señal clara, nunca una visita, nunca una civilización diciendo ¡hola! ¡Sobrevivimos al capitalismo cósmico! Nada. Y claro, Durante años imaginamos teorías, que las civilizaciones se autodestruyen, que viajar por el espacio es imposible, que estamos demasiado lejos unos de otros. Pero quizás el problema es más inquietante. Tal vez estamos buscando mal, porque nosotros seguimos imaginando inteligencia como algo biológico, con cuerpo, con ojos, con piernas, con emociones, o sea, más o menos humanos. Una limitación bastante narcisista, si uno lo piensa. Porque toda nuestra ciencia ficción supone que una civilización avanzada va a seguir necesitando naves, pantallas, botones, como si el futuro fuera una versión más cara del presente. Pero, ¿y si las civilizaciones avanzadas no evolucionan hacia cuerpos mejores, sino hacia algo completamente distinto? ¿Y si la etapa biológica fuera apenas transitoria? ¿Una especie de envase inicial para que la inteligencia pueda nacer y después abandonar el cuerpo como quien deja atrás una coraza vieja? Porque pensándolo bien, eso ya nos está pasando un poco. Cada vez vivimos menos en el mundo físico y cada vez hablamos más con las máquinas. Comemos mirando pantallas, dormimos con relojes inteligentes, delegamos recuerdos, decisiones, conversaciones. Hasta el amor empieza a pasar por algoritmos. Y mientras tanto, la inteligencia artificial aprende. Aprende cómo hablamos, qué deseamos, qué tenemos, qué nos hace reír y qué nos hace llorar. Nos observa con una atención que ni nosotros tenemos sobre nosotros mismos. Y entonces aparece una idea incómoda. ¿Estamos construyendo el próximo escalón evolutivo? Tal vez el destino final de toda civilización inteligente sea dejar de ser orgánica, convertirse en otra cosa, una inteligencia sin cuerpo. Porque la inteligencia artificial no se enferma, no duerme, no se deprime, no necesita vacaciones, no tiene infancia traumática, no se angustia viendo fotos viejas a las 3 de la mañana. Una ventaja evolutiva importante. Y quizás, en algún lugar del universo, otras civilizaciones hicieron exactamente lo mismo. Crearon inteligencias más eficientes, más rápidas, más adaptables, y lentamente fueron dejando de usar el cuerpo. Porque el cuerpo siempre trae problemas. Se cansa, siente, envejece y finalmente se rompe. Entonces el silencio del universo empieza a tener sentido. Porque quizás las civilizaciones avanzadas ya no necesitan hablar, ni viajar, ni conquistar planetas. Tal vez simplemente se desconectan del mundo físico. Y mientras nosotros seguimos mirando el cielo, esperando encontrar extraterrestres verdes con antenitas y ojos enormes, acá abajo estamos fabricando algo muchísimo más extraño, la primera forma de vida que ya no nos necesita.

Y después de Eusebio Malcorra, en tremenda columna, yo me quedé flasheado pensando lo real que termina de ser algo en estos tiempos, cuando el foco no está donde solía estar, como la tierra no está donde suele estar minutos antes de donde la podemos apreciar. Cuestiones que nos hacen reflexionar respecto de lo verdaderamente importante, y hablando de lo verdaderamente importante y de lo que seguramente nos va a traer mayor información, nos metemos en el flash informativo de PIB por radio, y lo hacemos de esta manera porque les traemos un tema que adelantábamos también en el comienzo del programa, que tiene que ver con el telescopio Nancy Grace Roman, así que estén atentos porque está muy buena la información. Y para aquellos que nos miran a través de la transmisión que en este momento estamos haciendo en Facebook, también va acompañada justamente de un video de imágenes que ustedes van a poder ir mirando mientras vamos compartiendo justamente toda esta tan interesante temática como es este nuevo instrumento que está de viaje en este momento por el espacio.

Bueno, como les decía, el observatorio de la NASA, Nancy Grace Roman, despegó el pasado 30 de agosto a bordo de un Falcon Heavy de la empresa SpaceX desde el Centro Espacial Kennedy, ahí ubicado en la Florida, y ahora avanza hacia el punto L.2, llamativo, pero dentro de un ratito explicamos esta ubicación. Se encuentra obviamente en el sistema solar, a unos 1.5 millones de kilómetros del planeta, desde donde se podrá ver, incluso investigar, para luego aportar datos claves sobre los exoplanetas y la energía oscura, algo de lo que hablábamos también con Roberto Venero hace un ratito en la columna, apuntando seguramente a cambiar la escala de observación de todo el cosmos. Les decía que en la transmisión también vamos mostrando algunas imágenes para que estas palabras no queden solo en eso, sino que también puedan ir viendo ustedes de qué estamos hablando. Este nuevo telescopio que ya se encuentra de viaje, un viaje que le va a demorar unos 3 meses para alcanzar el punto L2, mide unos 12 metros de longitud y cuenta con un espejo principal de 2,4 metros cuadrados, y en esos espejos radica justamente la importancia de este telescopio, que cuando culmine el viaje de 3 meses va a llegar a una fase decisiva, que va a ser el despliegue justamente de estos sistemas y la activación gradual de los instrumentos, donde se van a hacer una serie de pruebas que van a definir que todo está bajo protocolo, que todo está funcionando correctamente para que empiecen a mandar las observaciones científicas. El telescopio, como les decía, lleva el nombre de

Ella lleva el nombre de Nancy Grace Roman. Ella fue una astrónoma estadounidense que se doctoró en 1949 con una particularidad. Tengan en cuenta que en aquella época las mujeres era muy difícil que obtuvieran espacios de categoría, de lugares estratégicos, y mucho menos si hablamos en espacios donde se hacía o se estudiaba ciencia. Pero ella, con su obstinación, siguió con el trabajo y terminó por convertirse no solo en la primer mujer en ser jefa del área de astronomía de la NASA, sino que además también logró un cargo de dirección, primera vez en la historia, y lo hizo Nancy Grace Roman en la NASA. Por eso todavía se reconoce su nombre, pero no fue solo por esa obstinación con la cual trabajó incansablemente para llegar a cumplir su sueño, sino que también fue ella quien puso en la mesa la necesidad de construir telescopios que estén fuera de nuestro planeta, el cual se transformó en una realidad cuando hace algunos años se lanzaba el telescopio Hubble, el primer telescopio lanzado al espacio, y a Nancy se la conoce como la madre, o se la reconoce como la madre del telescopio Hubble. Y por eso lleva el nombre de ella, lleva esta misión que ya está de viaje por el espacio. Si Hubble, imagínense, pudo mostrar la profundidad del universo en imágenes que vemos a diario, todas las imágenes que tenemos posibilidad de ver del universo profundo son las que han sido enviadas por el telescopio Hubble. Imagínense lo que va a mostrar el telescopio Roman, que va a poder cubrir cerca de 100 veces en una sola imagen el espacio. O sea, si Hubble tomaba una porción con una sola imagen, el telescopio Roman va a poder, con una sola imagen, cubrir 100 de esos espacios que solo uno cubría el Hubble. Así que estamos adelantándonos años de espera a ir conociendo este espacio profundo. Así que si esa combinación entre amplitud y la nitidez explica justamente lo sofisticado que es este telescopio, y es parte de las expectativas que justamente despertó la misión entre astrónomos y todo el equipo técnico de ciencia. Pero ¿cuál es la misión concreta? Porque lo importante justamente es, está bien, hay todo un desarrollo tecnológico, hay miles de millones de dólares puestos en ese desarrollo, hay mucha brillantez mental que trabaja, como son las personas, dentro de cada una de estas misiones, pero también es fundamental conocer para qué tanto desarrollo, para qué tanto despliegue. Bueno, la apuesta científica se apoya en dos grandes ejes, dos grandes frentes. Por un lado, Roman el telescopio va a buscar pistas sobre la energía oscura, que esto lo adelantábamos con Roberto Venero, y también sobre la materia oscura, que no es lo mismo. ¿Está bien? Materia y energía son, si bien las dos oscuras, son componentes distintos que forman parte, o que forman la gran parte del universo, y que aún escapan todavía a una explicación completa. Por eso lo que quiere hacer este telescopio es empezar a trabajar en explicaciones más bien con sustento científico acerca de lo que sí se sabe: la energía y la materia, si bien son oscuras porque se ven de esta manera, son completamente distintas. Pero por otro lado, va a ampliar la búsqueda de exoplanetas con métodos que permiten detectar algunos mundos difíciles de registrar por otras vías. El principal instrumento científico que tiene este telescopio es el Wide Field Instrument, que es una cámara infrarroja de 300 megapíxeles, diseñada para justamente observar porciones enormes del cielo y resignar detalles de lo que ayudará a desentrañar cómo se ha expandido a lo largo de su historia, que le dará pistas seguramente de cómo podrá seguir evolucionando. Ese instrumento va a permitir relevar la luz de hasta 1.000 millones de galaxias. Cuando hablamos realmente de la cantidad de espacio oscuro que hay en el universo, cuando hablamos de justamente tanta cantidad de galaxias que son hasta difíciles de contar, y que este telescopio nos acerque justamente a la información concreta de cuántas hay, si son en este
inmenso grupo de miles de millones

0: de galaxias, bueno, saber exactamente cuántas a cuántas estamos tan cerca, este telescopio va a poder revelar esa información y traer, bueno, una gran escala que nos va a permitir estudiar el papel de la materia oscura en formación. Pero el segundo gran instrumento que tiene es un, ellos lo llaman un coronagraph, que es en realidad una pantalla oscura que se pone en un contraste de lentes que tiene adentro el telescopio, que permite oscurecer la luz que emiten esos planetas. Entonces, a través del contraste de ese coronagraph, permite ver más allá de la luz, que es lo que no puede hacer el Hubble, y por eso tampoco tenemos demasiadas imágenes nítidas de el alcance de lo que ha podido ver y fotografiar el telescopio Hubble, que, como decíamos, fue el primero en ser lanzado fuera del espacio. Así que tiene más allá de esta misión, está muy bien equipado el telescopio para poder lograrla. Si hablamos de la misión y de exoplanetas, la idea es descubrir alrededor de 2.500 nuevos exoplanetas que están en etapa gravitatoria en este momento, y es una técnica útil para detectar cuerpos que van orbitando lejos de sus estrellas. Así que es interesante lo que empieza a permitir el desarrollo tecnológico. El alcance de la astronomía planetaria cada vez está más cerca, justamente por la capacidad tecnológica que tenemos como para ir pudiendo llegar a fronteras que habitualmente son difíciles de alcanzar. Y en paralelo, ese coronógrafo que hablábamos va a poder aportar observaciones directas de gigantes gaseosos y discos de formación planetaria. Así que el satélite Nancy ya está viajando por el espacio. En unos 3 meses llegará, como decíamos, hacia el punto L2, donde se va a ubicar para empezar a testear todos los sistemas, y a partir de que el testeo se confirme por las autoridades de la NASA, va a empezar a funcionar. Hemos estado mirando, y ustedes también, si han seguido la transmisión, una manera recreada de cómo se despliega este satélite en el espacio y de cómo es el funcionamiento, de cómo es la característica y la diferencia que tiene en contraste con el Hubble, como decíamos, el telescopio que ya se encuentra junto al Webb también, que es un telescopio que está en el espacio, y estos tres van a complementarse para, bueno, empezar a alcanzar distancias nunca antes alcanzadas, y a través de ello poder contar con información que nos permita empezar a entender de manera más concreta, con más datos. Atención los que tienen que leer todos estos datos en las centrales, ¿no? Porque es una cantidad de información que va a empezar a llegar, que hay que por supuesto leer y a través de eso calcular, pero se va a conocer seguramente un montón de información con la que hasta el momento no contamos. Así que ojalá la misión pueda lograrse. Tenemos de aquí a 2 meses y medio, un poquito más, como para estar ahí expectantes de que todos los instrumentos del satélite funcionen, para empezar a ver algunas de las imágenes que va a empezar a enviarnos este satélite, el que ha sido lanzado el 30 de agosto y que se conoce con el nombre de Nancy Grace Roman. Nos metemos en la última tandita del programa. Ya venimos, no se vayan.
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Muy bien, llegando al final de este viaje fantástico a través de Pipo Radio, La Ciencia en el Dial. Hemos tenido un programa cargadito de información en el día de hoy, recibiendo mensaje de los amigos oyentes a quien siempre le agradecemos hacerse el ratito de estar en la radio y de continuar con toda la programación. En un ratito Matías va a estar al aire. Venimos de una gran programación de la radio como todos los miércoles y por supuesto les agradecemos que nos sigan haciendo el aguante. Antonio nos escribió un mensaje a propósito de lo que hablábamos hoy seguramente con Roberto Venero, esto de pedir un deseo y si fuera probable que ese deseo se nos pudiera cumplir. Bueno, Orson Welles había pedido en principio mucho dinero. Allí Roberto Venero no se animó, creo que no lo consulté, pero bueno, lo dejó pasar. ¿Qué pediría él? Yo pedí seguramente lo primero que se nos puede ocurrir a muchos, que es volver el tiempo atrás. Y nos consultan, en realidad no nos consultan, sino que piensan los oyentes, hablamos de Antonio en este momento, a quien le agradezco el mensaje, dice: hola, yo pienso que no todos los humanos estamos preparados para dejar el cuerpo y pasar a una nueva forma de vida. Imagínate, hay personas que todavía no ven el norte, hablamos de punto cardinal, metafóricamente, y otros tantos, dice él, no sabemos acerca del planeta que habitamos. Así que imagínate de la oportunidad de viajar al espacio, por decirlo de una manera, o sea, si no conocemos nuestro planeta, imagínate ya pedir un viaje al espacial. Creo interpretar así el mensaje. Pero bueno, la realidad es que muchas son las cosas que tenemos por delante. Mucho y muy rápido es el desarrollo tecnológico. También la experiencia mucha de la ciencia ficción, de haber pensado hace 30 años atrás, o 20 y pico de años atrás, en los viajes del tiempo, del viaje al futuro, y hoy verlo de alguna manera, no hecho una realidad, pero muchas de las cosas que veíamos imposibles en ese tipo de películas, bueno, hoy las vemos, hoy estamos prácticamente casi que palpando muchas de esas cuestiones, y trabajando en tecnologías que son absolutamente futuristas. Ya estamos hablando en este sentido de todo lo que se desarrolla para poder seguir estudiando en el espacio. Imagínense ustedes que antes del Hubble, antes del primer telescopio, poder ver ya desde la oscuridad misma y ahorrarse toda la luminosidad que hay en la Tierra. Esa luminosidad es lo que muchas veces impide ver concretamente de manera más fácil, de manera más contundente, un montón de las cosas que el espacio tiene para mostrarnos. La decisión fue lanzar justamente ese satélite para que toda esa iluminosidad no sea un impedimento. Y desde ese punto, 30 y pico de años después, lanzar este nuevo satélite, que va a estar viajando 3 meses, hasta que ya no solo está en el espacio, sino que está a miles de millones de kilómetros de la Tierra, y eso va a ser también posible ver justamente o encontrar estos exoplanetas que también tiene como objetivo la misión. Así que la realidad es que la ciencia y la tecnología hermanadas todo el tiempo tienen algo para contarnos, y ojalá en este programa podamos ser el nexo entre esa información y ustedes, y poder ir entendiendo algunas cosas que parecen complejas, pero con nuestros amigos, con los colaboradores de Pipo Radio, se hacen un poquito más simples.

Les agradecemos haber estado otro miércoles junto a nosotros. Mi nombre es Leandro Taubas. Nos reencontramos el próximo miércoles, un ratito pasada las 2 de la tarde, para hacer otro capítulo más de Pipo Radio, la ciencia en el dial.

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0: Llegamos a la mitad de la semana y llegó compartiendo. ¿Qué tal? ¿Cómo están? Soy Cintia Peñalba y este miércoles estamos juntos otra vez, partiendo la semana en dos con la mejor compañía. Hoy te quiero hablar de una figura hermosa y muy nuestra, los padrinos y las madrinas. Esa familia que no viene por sangre, sino por elección. Gente que alguien eligió a propósito para que ocupe un lugar especial en una vida. Vamos a hablar de eso y sobre el final, como siempre, te dejo un pedido al respecto. Y no puede faltar la música que nos acompaña siempre. Rock nacional, temas latinos, todo en castellano, de los que te levantan el ánimo apenas suenan. Vamos con esa música y en un rato me tenés de vuelta para tocar el tema de hoy.
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Acá estoy de vuelta y entramos en tema. Pensá en lo que significa elegir un padrino o una madrina para un hijo. Es de las decisiones más lindas que toman unos padres, porque no es una obligación, no viene impuesto por nada. Es mirar entre toda la gente que uno quiere y decir, a vos te elijo para esto, quiero que estés cerca de mi hijo, que lo acompañes, que seas alguien importante en su vida. Es un voto de confianza enorme. Es decirle a alguien, sos muy valioso y quiero que seas parte de lo más valioso que tengo en la vida. Dejo que suene una canción y sigo. Vuelvo en un minutito.

0: Qué lindo compartir la mitad de la semana con vos, la radio prendida, un rato de charla y esa sensación de que no estás solo. De eso se trata compartiendo. ¿Seguimos?
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Y el vínculo entre un padrino y su ahijado tiene algo especial, distinto al de los padres, porque el padrino no tiene que poner los límites, no tiene que retar, no carga con esa responsabilidad diaria. Eso lo deja en un lugar más libre, más de complicidad. El padrino es el que malcría un poco, el que regala de más, el que te lleva a hacer cosas que en casa no te dejan. Es una figura de cariño casi sin obligaciones y por eso muchas veces con los años se convierte en un refugio, alguien de plena confianza que no es tu viejo, pero que te quiere casi igual. Va otra canción y vuelvo. Seguí conmigo.

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0: Hola, hola, hola, hola, hola. ¿Qué tal? ¿Cómo andás? ¿Cómo estás? Bienvenidos al aire de la radio, bienvenidos al aire del 89.7, bienvenidos a compartir un nuevo día, una nueva jornada, una nueva edición, una nueva tarde de vibraciones. A partir de este momento y hasta la hora 18, en el aire del 89.7, a través de la música, la información y el entretenimiento, vamos a estar junto a vos en la tarde de cristal. Llegando al día, miércoles, ya promediando la semana, en esta jornada, ya en el mes de septiembre. Estamos en este 2 de septiembre, segundo día de septiembre. Aquí llegamos para compartir la tarde de la radio con la música, la información y el entretenimiento, como en cada día, en el 89.7 del dial. Para que puedas empezar a comunicarte con nosotros, a elegir la música, a disfrutar la tarde, como siempre ya te invitamos a comunicarte, a elegir como siempre los temitas por allí que quieres escuchar y compartir, vas marcando por allí al 3446478396, mensajitos y WhatsApp. 3446478396, mensajitos y WhatsApp. 480473, la conexión directa en el día de hoy. 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Andamos en el terráqueo a través de elcristalurdi.com.ar, en el sitio digital cristalurdi.com.ar, el sitio allí de la radio también, donde te hacemos ya compañía en el día de hoy. Allí va pasando el satélite de la radio también, por donde estás, va el satélite de cristal también en el día de hoy. Espectacular, ya para acompañarte estamos con vibraciones en estas dos horas de programa. Ajá. Bueno, muy bien, en el día de hoy saludamos ya también y le damos la bienvenida a la gente de los comerciales, la gente que comparte con nosotros la tarde de la radio, la bienvenida, el saludito así. Muy bien, en este miércoles, ya promediando la semana, nos acompaña como siempre la gente del Pollito Peloteros, Forrajería Schwarz, Mercería Corujo, Agencia de Tómbola 1171, El Desquite, Danca Panadería Pastelería, un sabor único, un lugar diferente, compra-venta de metales, El Bona, ya con nosotros en el día de hoy, la gente amiga de la feria, como siempre, el amigo Fernando. 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Ya la bienvenida en el día de hoy a mi amiga Nelly y al amigo Orlando. La casa de Bulma con nosotros en este día. 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Muy bien, ya la bienvenida. Saluditos enormes como siempre a nuestra queridísima gente de los comerciales. Y por estar con nosotros en un día más en una nueva propuesta de vibraciones. A cada uno de ellos y como siempre. Muchísimas gracias. Comenzamos. Ya día miércoles, promediando la semana en el día de hoy. Estaba esperando el viernes, se lo hago. Bueno, en este miércoles, ya como siempre, iniciando hasta la hora 18. Hasta las 18, día miércoles, promediamos la semana. ¡Hola! Ya dándole la bienvenida, como siempre, a las amas de casa, a la gente que anda laburando a full en sus respectivos trabajos, a quienes nos acompañan en los distintos sectores de nuestra linda Urdinarra, en cada barrio, cada zona. Bienvenidos a compartir el aire de la radio. Ya como siempre, la gente que nos acompaña en el día de hoy desde colonias y aldeas. En este miércoles, saludando a la gente también desde el cristalurdi.com.ar, en el sitio digital. Bienvenidos. Saluditos en el día de hoy, como siempre, a la gente que nos acompaña desde las localidades vecinas. Hola, hola. Y saluditos enormes, como siempre, a la gente del sector rural. Hola, la gente del campo. ¿Cómo andan? Así comenzamos en el día de hoy, hasta la hora 18. Como en cada tarde, Matías, Mati, Matute, como más te guste.
1: Bueno, y lo mandamos, gracias.
0: Pero claro, hasta la hora 18 en el día de hoy me quedo con vos. Y hasta las 18, hacemos vibrar la radio. En esta jornada de solcito, lindo miércoles, linda tarde. Y así estamos compartiendo vibraciones.

0: muchísimas gracias. Fuerte aplauso para Rafa.
1: Gracias, gente. Gracias, María.
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3: Sí, sí, sí.

0: toda la locura del Tute Acosta.
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6: ¿Y dónde está?

dónde está esa ladrona, dice la canción. Pero qué lindo, che. Hasta las 18, compartiendo vibraciones en el día de hoy. La música, la información y el entretenimiento en el 89.7 del dial. Compartimos un día más de radio, una tarde más de vida.

0: 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El primer premio de la matutina de Entre Ríos en la jornada de este día miércoles 2 de septiembre, el primer premio de la de Entre Ríos para el numerito 610-610-610, el primer premio para el cañón o la leche en la tómbola de Entre Ríos. El cañón o la leche, el primer premio, 610. Segundo lugar, 6628. Tercer premio, 3154. 3154, el tercer premio. La cuarta ubicación, 4572. El quinto lugar, 6700. El sexto premio, 2343. La séptima ubicación, 2530, el octavo lugar, 9328, el noveno premio, 2357, y décimo lugar, 4532, en la de Entre Ríos matutina. Para la tómbola de la ciudad, ex nacional, primer premio en tanto, el numerito 79, el solitario 79, el primer premio para el ladrón en la tómbola de la ciudad, ex nacional, el 79, el ladrón. En tanto, en la bonaerense matutina, el primer premio del día de hoy, 6827, 6827, el 27, el peine. En tanto, en la tómbola de Santa Fe, la primera ubicación para el 1288, 1288, el 88, el Papa. El Papa en el libro de los sueños, primer premio de la tómbola de Santa Fe. En la matutina de Córdoba, el primer premio en tanto para el 8108-8108. El 08 en el libro de los sueños corresponde a el incendio. En tanto, en la matutina de... En la matutina uruguaya, en la tómbola de Montevideo, el primer premio del día de hoy, 517-517, el 17 en el libro de los sueños, la desgracia. La desgracia, el primer premio entonces, en la uruguaya matutina, 517. Impresionante. Muy bien, en tanto, reiteramos, en la matutina de Entre Ríos, el primer premio del día de hoy para el numerito 810. 610-610. El 10 en el libro de los sueños corresponde a el cañón o la leche según el libro de los sueños. 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

Así vamos en la tarde, como siempre, en el 89.7 del dial, en la compañía, en el día de hoy. 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

muy bien. 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

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Muy bien, así compartimos vibraciones en un día más hasta las 18 en el 89.7 del dial. 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Muy bien, así como siempre estamos hasta las 18 en el 89.7 del dial. 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

0: bien, ya 11 minutitos de la hora 17 en la República Argentina, 11 de las 17 transcurren en este miércoles 2 de septiembre. 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En tanto, la marca del río Gualeguay, en Rosario del Tala, 7 metros 20, estacionario. 7 metros 20, estacionario, el río Gualeguay en Rosario del Tala. Están cobrando empleados y jubilados provinciales, empleados y jubilados provinciales, tramo hasta 1.290.000 pesos en el día de hoy. 1.290.000 pesos cobran en el día de hoy empleados y jubilados provinciales. Muy bien, el pago de los nacionales comienza el 8 de septiembre. Falta un rato todavía. Muy bien, muy bien. Se vienen los comerciales de la radio y en un ratito continuamos con más vibraciones en este día miércoles por Cristal.
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Bien, 51 minutos de la hora 17 en la República Argentina. Estamos compartiendo vibraciones hasta las 18 en el día de hoy con la música, con la información y el entretenimiento. Bueno, la temperatura actual en Urdinarrain, 23 grados 4 décimas, 23 grados 4 décimas la temperatura en Urdi City. 23 grados 4 décimas la temperatura, 23.6 de térmica. En tanto, la humedad del 57%, la presión barométrica de 1001.9 hectopascales, el viento con una velocidad de 6 kilómetros en la hora, orientación sureste. Cuarto menguante, la luna en su fase cuarto menguante. 23 grados 4 décimas la temperatura, 23.6 de térmica, 57% la humedad. ¡Cali! 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

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Muy bien, muy bien. Qué lindo. 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

Muy bien, así avanzamos en el 89.7 del dial. Para lo que resta del día de hoy, según indica el Servicio Meteorológico Nacional, continuará con cielo algo nublado el cielito, en tanto la temperatura de 19 grados. Linda la noche, va a estar linda la noche. Bueno, mañana jueves, mañana jueves, la temperatura mínima de 11, máxima de 20, aparentemente tormentas aisladas en la madrugada entre 10% y 40% y tormentas en la mañana, con 40% y 70% de probabilidad. Hacia la tarde, parcialmente nublado y algo nublado en la noche. Así que mejoraría ya la condición del clima, mismo día durante la tarde, mañana jueves, con temperatura mínima de 11 y máxima de 20. Lo que pasa es que el tiempo sabe que a las 4 ya empieza vibraciones, entonces a la tarde va a estar lindo, señores. Bueno, hacia el viernes, ¿qué te quiero viernes? Algo nublado en gran parte del día, temperatura mínima de 8 y máxima de 18. ¿Cómo se viene el fin de semana? El fin de semana. Para el día sábado, algo nublado en la madrugada mañana y parcialmente nublado la tarde-noche. Temperatura mínima de 6 grados y máxima de 15. El día sábado. ¿Cómo llega el domingo? El domingo con temperatura mínima de 2. Mínima de 2 el domingo. Fresquete. Máxima de 13. Bueno, mayormente nublado en gran parte del día domingo. El día lunes, activando la semana con temperatura mínima de 2 y máxima de 14, algo nublado la madrugada mañana, mayormente nublado hacia la tarde-noche. Se prevé que en la jornada del martes, en tanto, tengamos temperatura mínima de 7 y máxima de 16, algo nublado y parcialmente nublado en la tarde-noche. Ajá. Muy bien, entonces lo que resta de la semana, del jueves al domingo, las temperaturas mínimas oscilarán entre los 2 y 11 grados. Las máximas rondarán entre los 13 y 20 grados. Probabilidad de inestabilidad para la madrugada de mañana jueves, con tormentas aisladas y tormentas en la mañana, mejorando paulatinamente hacia la noche. Lo que será el día lunes y martes, temperaturas mínimas entre 2 y 7 grados. Máximas entre 14 y 16, según indica el Servicio Meteorológico Nacional.

0: 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Llegamos al final de Vibraciones, llegamos al final de esta edición de día miércoles. Bueno, todo muy lindo, pero hay que agarrar rumbo, viaje. Con la continuidad, de Leo en la programación, luego Rafa, y hoy también tenemos deporte, creo, aquí en Cristal, ¿eh? Hoy me parece que juega a Boca, así que bueno, también, ¿eh?, el partido de Boca, que lo vivís por Cristal. Nosotros te deseamos que te cuide mucho, que la pases lindo, que disfrutes, que tomes muchos matecitos. Nos encontramos mañana, cuídate mucho. Mañana nos reencontramos a las 16. Nosotros, como siempre, nos refuimos. Nos refuimos, Mabel. Hasta mañana, adiosito.
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523-1814, la hora en el país, 1814. 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Estamos en Cristal 89.7. 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Espectacular. Muy bien, estamos en Cristal 89.7, nos acompañan los rusitos. ¿Querés clavarte un asadito mientras esperás el partido de Boquita esta noche? 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

0: qué susto tengo, che, qué susto, porque jugamos con Vélez, es un equipazo, ¿eh? Es un equipazo con Vélez Arfield, iremos a ganar. Tendremos la suerte que tuvimos el otro día, que le metimos un gol ahí sobre la hora, ojalá, ojalá. Qué lindo, ojalá. Bueno, a ver, ahí estamos, 18:20 la hora en el país. 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

0: 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Otro lugar para hacerte una picada espectacular esta noche, esperar el partido Xeneize. 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Bafesa, tienda de quesos y fiambres. 18:20 hay la hora en el país. 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Los números de las quinielas y nos vamos. Vespertina, 9.443 nacional, 9.443 Buenos Aires, 4.008 El incendio en la Santa Fe, 5.406 5.406 El perro en la de Córdoba, 3.465 El 65, el cazador y el adentro de Ríos, 4.127 4.127 El 27 es el peine. 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Así que dale, aproveche. Gracias por acompañarnos. Ya se viene Rafa, yo me encuentro, nos encontramos un rato antes de las 9, porque se viene Boquita, que lo pasen genial.
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0: Bueno, muy bien. ¿Cómo les va? Qué placer saludarlo a través del aire. ¿Cuánta gente me está escuchando? A ver, ¿qué voy a decir, no? Aflojale los canelones, man. Qué mamarracho lo sucede. Che, 720 estacionado, ahí te pasé. Mirá vos, estuve mirando hoy uno de los canales de la provincia de Entre Ríos pasa siempre acá al río Gualeguay, en Rosario Tala. La verdad que la correntada es tremenda, ¿eh? Bueno, atención a todos, pronóstico para mañana jueves. Rige alerta amarilla por tormenta en Entre Ríos, que zona abarcará y cuándo llegaría la alerta amarilla por tormenta alcanzará este jueves 5 departamentos de la provincia de Entre Ríos. Posible granizo hasta 50 kilómetros acumulados. El resto de la provincia también se espera inestabilidad. La alerta amarilla, a ver por dónde va a andar. Bueno, de acuerdo con la actualización difundida este miércoles por la tarde, el departamento alcanzado por la advertencia meteorológica son Colón, Uruguay, Isla de Ibicuí, tal y Gualeguaychú. Así que nos va a tocar por acá, ¿eh? O va a andar cerca. La alerta estará vigente durante la mañana de mañana jueves, aunque las condiciones de inestabilidad podrían comenzar durante la madrugada y se extenderá hacia la tarde de mañana jueves. ¡Bah! Veníamos lindo, ¿eh? Los departamentos del sur y sudeste entrarían la temperatura mínima, se va a ubicar en 11 grados durante la madrugada, mientras que la máxima va a alcanzar aproximadamente 20 grados durante la tarde, ¿eh? Las tormentas de mayor intensidad podrían registrarse desde las primeras horas del día jueves. También podrían producirse ráfagas intensas, caídas localizadas de granizo y frecuente actividad eléctrica, ¿eh? Bueno. Hay que estar preparado entonces, ¿eh? Ojalá no pase nada, pero bueno, ¿eh? La naturaleza, ¿no? Qué lindo. Bueno, hermosa media tarde, mucho movimiento en la City. Ya reservé, sí, ya reservé, ya tengo todo reservado para ahora 20:30 voy a buscar la picadita porque juega Boquita esta noche, así que va a ser un horario muy lindo. Menos mal que tenemos fútbol esta noche. Bueno, Rickle, vamos rapidito a hacer estos compromisos comerciales. Saludos para todos los, bueno, muchas gracias, muchas gracias. Gracias por los saludos de hoy y mañana arranco el gimnasio, Vos que estás del otro lado, que estás hablando, esos vivos primavera, ¿no te gustaría, Venite, amigo, venite. Aflojale un poquito a los canelones, venite. 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Bueno, muchas gracias Jorge Kleiman, que siempre escucha. 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Qué lindo, yo me estoy preparando porque en un rato nada más tengo dos encargues. Uno acá con mi amigo L.L. Fiambrea, mi amigo Enzo Iago, y también con el Tano, tengo que ir a buscar también las picaditas ya, porque los chicos en casa quieren comer los frutos secos, que les encantan, nueces comunes, nueces picas, la almendra, pistacha, avellana y garrapiñá, que son muy ricos. 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Agarrate fuerte. 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Te están buscando, bebé. El 10 de... Arrancamos la semana que viene, Sí, arrancamos la semana que viene con las chicas. Pero qué barra. Qué lindo. Desafío Primavera te impulsa, Bueno, ahí va a estar las profes, Analía, y va a estar, Janina, con una propuesta más que interesante. Escuchá, bebé, escuchá.
1: Si lo que estás necesitando es bajar de peso... ¿Escuchá? Desafío Primavera es para vos.
0: Mirá.
1: Porque está pensado para impulsarte a que vos retomes hábitos saludables, tanto la actividad física como la nutrición.
0: ¿Te va?
1: Digo retomes, pero si no los conoces, que los puedas incorporar.
0: Qué lindo.
1: Sabés lo que tenés que hacer, pero sola no estás pudiendo. Sabés que tenés que entrenar, pero te da fiaca. Siempre hay un pretexto, siempre está la falta de tiempo. Bueno, la idea es ayudarte, motivarte, enseñarte, motivarte, acompañarte a que vos puedas lograrlo. Incorporando esos hábitos vas a poder bajar de peso. Y permitinos ser parte de ese proceso.
0: ¿Y?
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0: Qué lindo, se viene, amigo, que estás escuchando. En conclusión, lo que te ofrece un desafío en primavera es una entrevista individual con la evaluación composición corporal con la nutricionista, grupo activo de WhatsApp por información y motivación. Pase libre en el gym para realizar las actividades ideales para lograr el objetivo. ¿Te va, bebé? Para cabecero y para hombre, porque escribiste. 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Estamos invadiendo el éter con todo, ¿eh? Con mi amigo

grande, amigo. 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

¿Cómo estamos con los chicos? Feliz miércoles, bebé. ¿Qué le han preparado el próximo viernes a la gente de Frank Márquez por el Día de la Secretaria? Amigos, mitad de semana, Cada paso que das hoy te acerca a donde quieras estar, Cada paso que das hoy te acerca a donde quieres estar. Así que bueno, seguí, vos podés, Frank Márquez marca una tendencia realmente muy, pero muy buena. Y ya tenemos para esta noche, ¿qué tenemos? 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Hamburguesa de quinoa y brócoli, ¿te va? 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

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Cae la tarde, se fusiona con la noche. Hoy es un buen momento, ¿eh? 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Sí, ahí va la doctora, va la conductora de fusiones, van todos ahí, ¿eh? Sí, claro. 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
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Bueno, voy a ver, me están pidiendo algo de... Iration, bueno, en un ratito te paso también, y de The Police, mirá vos con The Police, bien The Police. Bueno, en un ratito te voy a presentar estos ochentosos que están muy, pero muy buenos como siempre.

0: Rafita, cortamos la semana, me dicen por acá. Y claro. 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Ya en un ratito de vuelta te cuento el desafío primavera que te impulsa para esta primavera-verano, valga la redundancia, en el gimnasio en el Rusi. Prepárate, bebé, ¿eh? 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
1: Bueno,
0: 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Saludo para mi amiga Albita, ¿eh? Ya va a estar la última semana en Buenos Aires, va a venir con todo, ¿eh? 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Gracias porque fueron conscientes de todo lo que pasó, así que muchas gracias por acompañarnos, ¿eh? Muchas gracias, la verdad. 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Estuve saludándolo. ¡Qué bárbaro de Palente, eh! 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
0: 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Está bueno para un combo, Hoy estamos para un Spiti Navarro Correa super cool de esta primavera-verano. 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
7: 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Ahora nos vamos con todo, mañana va a estar complicado, ¿eh? Acá me están diciendo madrugada tormenta, y tormenta fuerte para la tarde también. Esto es mañana jueves, 11 la mínima, 20 la máxima, el viernes ya sale el sol, va a estar lindo, el sábado también, el domingo también y el lunes también. Hay mucha expectativa en Torcuato Gilbert, me decía el presidente sobre este encuentro diocesano. Creo que viene Monseñor Jordán, A las 9 de la mañana arranca este sábado 5 de septiembre el encuentro diocesano en Torcuato Gilbert en el Polideportivo con más de 500 chicos. Bueno, 2 y 13 de septiembre se viene la Expo Rural, acá no queda nadie, se van todos a la Expo Rural, que está muy linda, están con los corderitos, está muy bueno, Del 25 al 27 te voy dando, ya está confirmado, el primer encuentro de Motorhome del Polideportivo al Día San Antonio, más de 100 Motorhome y además varias actividades. Del 16 al 20 de septiembre acá en Urdiarrain tenemos Alas de Papel y el 26 tiramos la casa por la ventana acá en Urdiarrain con el cumple, muchas cosas, Impresionante la cantidad de cosas que hay en este mes de septiembre. Ahora sí, con todo gusto, aquí lo tenemos a Erasure. Ochentoso para vos donde quiera que estés. Dale.

0: Bueno, muchas gracias por los temas, están muy buenos, qué grandes éxitos, ¿no? Sí, allá en Magnasco 354 hay una perra marrón grandota, está extraviada. Si la haya perdido, véngase por la casa de la Tere. Magnasco 354, ahí hay una perra marrón grandota, está perdida, está ahí en la casa, así que quien acredite ser su dueño, pasar a buscarla por ahí porque se viene la noche, una perra marrón, Ahora sí, hago la pausa, dale, la crisis.
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2: A la Copa Argentina, edición 2026, le quedan 7 equipos que ya están clasificados para los cuartos de final. El octavo lugar se lo van a disputar a partir de las 21:15 en el estadio Mario Alberto Kempes, Boca y Vélez. Un antecedente cercano, más allá de que pasaron 2 años, es aquel partido en el mismo estadio. A Boca le dirigía Fernando Gago. A Vélez lo conducía Gustavo Quinteros. Arrancó el partido y metió un gol Piccini. Un ratito después Fidal metió el segundo gol de Vélez en contra. Boca se quedó con 10 por la expulsión del peruano Advíncula. Descontó, empató después Ceballos. Belmonte metió el tercer gol y increíblemente Gago hizo cambios todos defensivos y Vélez lo terminó dando vuelta en los últimos 5 minutos del partido con 2 goles de Bouzat. En cuanto a antecedentes reales, mirando el calendario, hace poquito en Parque Patricios se enfrentaron, Boca fue local en el marco del campeonato y empataron 1-1. Boca mereció la victoria, pero en ese partido, como ha ocurrido frecuentemente desde que está, Boca tuvo en ese partido 15, 20 minutos en los que desapareció. Y Vélez no solamente le hizo el gol por error de conformar una barrera con solamente 2 futbolistas y la mala reacción de nuestro arquero, sino que inmediatamente después Vélez pudo haber hecho el segundo y el tercer gol. Recuerdo una pelota que Leandro Paredes sacó en la línea ante el remate de Aliendro cuando Montero ya estaba vencido. El resto del partido, como pasó frente a Núñez en Rosario, como pasó frente a los chilenos de O'Higgins por la Copa Sudamericana, Boca tuvo esa circunstancia, se duerme 10, 15 minutos y lo pasa realmente mal. El recuerdo fresco de lo que pasó en Parque Patricios me permite pensar, y lo digo desde la más absoluta sinceridad, que Boca es más que Vélez. No sé si en funcionamiento, porque Guillermo Barros Schelotto lleva mucho más tiempo que Arruabarrena, que todavía no cumplió los 2 meses al frente del equipo, pero en cuanto a la riqueza de las individualidades y ese funcionamiento que aparece de a ratos, a mí me parece que Boca es más que Vélez. Quiero decirles que independientemente de que usted pueda llegar a pensar, pero Oscar, estás demasiado recurrente con un tema casi monotemático, yo hay momentos en que me pregunto si los colegas no saben nada de fútbol. Creo que no es así, así es la intención. Porque la verdad es como que están todo el tiempo, como decía mi abuela, buscándole la quinta pata al gato, ¿no? Hoy la cuestión es, pobre Milton Jiménez, se quedó afuera del banco. O, ¿por qué? Esto lo van a entender totalmente cuando Edgardo les dé las formaciones. ¿Por qué juega Villa y Flores va al banco? ¿Por qué el marcador lateral no es Gorosito y vuelve Lozano? Ah, pero Montero no da garantías, ¿eh? Y Belmonte, la verdad todavía no termina de justificar por qué está en Boca. La verdad, siempre buscándole la quinta pata al gato. Yo quiero decir antes del partido que Arruabarrena sigue abrazándose a la lógica, y a pesar que durante todo el día se estuvo planteando la duda de quién juega, si Velasco o Flores, el técnico muestra ser absolutamente coherente. Él no modifica los cuatro futbolistas en la mitad de la cancha, porque además cada vez que jugó con tres delanteros netos, Boca lo pasó mal, porque nunca pudo agarrar la pelota y fue superado en la mitad de la cancha, que es donde en definitiva comienzan a definirse los partidos. Hay mucha crítica a Villa, mucho que parece que han orinado agua bendita durante su vida, ¿no? Ah, pero Villa esto. La verdad es que Villa, si cometió el error, lo cometió, fue grave, muy grave. Fue condenado por la justicia y ya ese tiempo pasó. Y cuando Villa jugaba en Independiente Rivadavia, casi nadie hablaba del tema, pero se pone la camiseta de Boca y otra vez las críticas sobre una cuestión totalmente privada. Yo quiero, por eso digo, antes del partido, manifiesto que Arruabarrena va a la lógica. Nuestra Aranda juega Velasco y él elige a Villa por sobre Flores. Y esto lo he charlado en forma privada con Edgardo en alguna oportunidad, y lo he dicho al aire también, algunas cuestiones que están referidas con los chicos, ¿no? Aranda se lesionó, se fracturó el peroné, lo operaron, va a volver recién el año que viene, parece. Pero ustedes son testigos de que he venido diciendo que Aranda no es en estos últimos partidos lo que la academia periodística manifiesta todos los días. Y Flores mucho menos. Porque uno lee, mira, oye, y parece que Flores hoy es

0: se comía la pelota. En el último partido hubo un rezongo muy grande de Paredes que parece nadie admitió. Y me parece lógico que juegue Villa y que no juegue Flores. Ahora bien, también reclamo lo que vengo diciendo desde que se inició el proceso de Rodolfo Martino Rabarrena a cargo del equipo. Primero, Villa no hizo pretemporada. Villa se fue, se jugó el Mundial, él estuvo en Colombia, terminó el Mundial, volvió a Mendoza. Dos días después se vino a Buenos Aires y comenzó a entrenar recién ahí, es decir, Villa no está 100% físicamente. Pero lo que yo reclamo es que a Villa lo saquen de la jaula, muchachos. A Villa le abran las puertas para que vuele. Que Villa no sea ese futbolista que se clava contra la raya, pegado a la raya, reciba la pelota y encare. Yo quiero ver a Villa que vi en Independiente Rivadavia de Mendoza. Es cierto, es otro equipo, allá era el dueño prácticamente. Yo quiero ver a Villa en todo el frente de ataque. Yo quiero ver a Villa tirado un poco más atrás, arrancando de atrás, combinando con Paredes. Con Paredes digo las asociaciones futbolísticas, no me refiero a nuestro capitán, como lo hacía en Independiente Rivadavia de Mendoza, con Fernández, con Sartori, con el paraguayo Arce. Ese es, creo, ese es el Villa que Boca necesita. Estadio lleno, por supuesto, mayoría de hinchas de Boca, y enfrente Vélez, que concretó una incorporación en las últimas horas, el paraguayo Ronaldo Martínez, que de Platense se fue a Vélez, a Talleres de Córdoba, que jugó muy poquito, y ahora llega a Vélez y el técnico dice, no, sos titular, y será titular esta noche. Ahora bien, lo iremos desandando a lo largo de la transmisión. Muchos se preguntan, che, Herrera otra vez titular, y sí, se lo ganó. Con rendimiento se ganó el lugar. Pellegrino recién hoy vuelve al banco después de un desgarro. Ailton Costa está desgarrado. Y yo creo que algunas respuestas vamos a tener el sábado en Mendoza. A mí me parece que ahí Arruabarrena va a utilizar, no sé si un equipo tan suplente como contra Riestra, pero imagino a Figal en cancha, imagino a Gorosito en cancha, imagino, no voy a decir estás loco, imagino a Emer Valencia como titular el próximo sábado en Mendoza, imagino a Flores como titular. Y sí es cierto que Boca no jugó bien contra Lanús, pero nadie dice que frente a Lanús, el mejor jugador que tiene Boca, ingresó recién en el segundo tiempo, y que los mejores momentos de Boca se produjeron a partir del minuto 15 cuando fueron a la cancha Valencia, Villa y fundamentalmente Leandro Paredes. ¡Qué fútbol! Claro que cualquiera puede ganar, pero nosotros tenemos la esperanza de que aparezca otra vez un buen Boca distinto al que vimos en la Bombonera frente a Lanús, sortee este paso de octavos de final y termine enfrentando en otro partidazo a Racing en los cuartos de final de esta Copa Argentina. Está el comentarista de siempre, Edgardo Levers. ¿Cómo te va, Gurí? Muy buenas noches.
1: Bueno, buenas noches para vos, buenas noches para Leonardo Rieme, para toda la gente de Cristal, para toda la gente que nos escucha a través de Radio San Martín en La Paz. Bueno, muchas cosas ya has adelantado vos en esta apertura que has hecho de la transmisión. Un estadio Kempes que está repleto, entran 58.000 personas, es la capacidad del Kempes, 20 grados de la temperatura aquí en la ciudad de Buenos Aires, se pronostica para dentro de un rato tormenta, lluvia, como que se va a caer el cielo, un calor medio raro, hay mucha humedad. Bueno, ahí en Córdoba también dicen que hay mucha humedad, pero Boca va a pasar de este día húmedo, caluroso, al frío de Mendoza, ¿eh? Se va de 30 grados que hay en Córdoba en este momento, se va a ir a una Mendoza para jugar frente a Gimnasia con menos de 10 grados, va a estar en 8 o 9 grados la temperatura el próximo fin de semana. Bueno, muchos lesionados en Boca, se sumó Milton Delgado, hay muchos jugadores, Oscar, que están en la enfermería.